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Bien, amigos oyentes y reescuchas de esta prestigiosa emisora Radio Corilazo, tengan ustedes muy buenas noches mis hermanos, muy buenas noches mis hermanitas, y les hago llegar mis cordiales saludos a cada uno de ustedes en esta hermosa noche, de parte de su hermano Sebastián de Los Ángeles. ¿Qué tal mis hermanos? Sé que están escuchándome mis hermanos en diferentes lugares, ¿no? Claro, en diferentes comunidades, centros poblados, parcelas, anexos, sectores, ¿no? Y como también diferentes distritos, provincias, provincias altas y muchos departamentos. ¿Qué tal, hermanito? Muy buenas noches. 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No siempre, mis hermanitos, nos complacemos presentarles su programa, un mensajito, un mensaje para vivir mejor. 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Entonces, mamita icona, felicitarles a cada uno de ustedes. 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Cuando estás a tiempo, ¿no es cierto? 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
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Claro, es la pura verdad. ¿A qué vamos a tener miedo? Solamente hay que tener miedo a tener las enfermedades que un cuiconata, mamita, cuerpo en chispicación, anchita mancha con arequio. ¿No es cierto? ¿Para qué vamos a tener guayito, mamita, icona? 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
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No les miento. 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Pollito a la brasa, qué rico pollito a la brasa, chicharroncito. 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Fritura, agua fría, lo congela la grasa. Sí, grasa con atriqui, no congelará, pone aquí. Grasa, ¿no es cierto? 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Cálculos biliares, chiconada, mamita, un cuitaps, un cuera, ponte aquí. 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
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A veces en venganza, ¿no es cierto? 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
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Bueno, hermanito, les saludo en esta nochecita, soy su hermano médico naturista, curanero y espiritista Sebastián Los Ángeles, que la Virgencita de Copacabana, nuestro Señor de Huanca, Señor Coyuiti, los cubra con su manto sagrado, los proteja de toda maldad, de toda malicia. Conmigo será hasta el día de mañana, con permiso, adelante controles, muchísimas gracias.

oración de la mañana de hoy miércoles 2 de septiembre del 2026. En el nombre del Padre, del Hijo y del Espíritu Santo. Amén. Padre amado, gracias por permitirme despertar a un nuevo día. Gracias por el regalo de la vida y por el inmenso amor con el que abrazas mi existencia. Te agradezco porque tú me restauras mi corazón, tu perdón renueva mi alma y tu bendición acompaña cada paso que doy. En esta mañana me acerco a ti con plena confianza, sabiendo que para ti no existe nada imposible. Abro mi corazón delante de tu presencia y pongo en tus manos todo lo que soy, mis alegrías, mis preocupaciones, mis sueños y mis necesidades. Tú conoces lo más profundo de mi interior y sabes exactamente lo que necesito antes de que lo exprese con mis labios. Señor, toma mi vida con tu infinita bondad. Consagro a ti mis pensamientos, mis sentimientos y todo mi ser. Perdona las faltas que he cometido, limpia mi corazón de todo aquello que me aparta de tu voluntad y renueva mi espíritu con el poder de tu Santo Espíritu. Que su presencia me transforme, me llene de amor y aparte de mí todo lo que no proviene de ti. Confío plenamente en tu inmensa misericordia, capaz de sanar mis heridas, purificar mi alma y hacer de mí una persona nueva. Ayúdame a vivir cada día más cerca de ti, creciendo en santidad y preparando mi corazón para disfrutar un día de la vida eterna a tu lado. Bendito sea, Señor, por este nuevo amanecer que nace gracias a tu infinita bondad. Gracias porque eres el sostén de mi vida, la fuente de mi alegría y la esperanza que me impulsa a seguir adelante aun cuando aparecen las dificultades. Creo firmemente en tu poder y sé que realizas grandes maravillas en quienes ponen su confianza en ti. Hoy deseo que cada palabra que pronuncie, cada decisión que tome y cada acción que realice estén guiadas por tu voluntad. Haz que cada ser humano pueda comprender que tus planes siempre son perfectos, aunque muchas veces no logremos entenderlos. Confío en que también obrarás en mi historia, guiándome hacia la paz, la alegría y el propósito que has preparado para mí. Gracias por las personas buenas que has puesto en mi camino. A través de ellas me enseñas el valor de la generosidad, la compasión y la esperanza. Gracias porque sus palabras, su apoyo y su cariño enriquecen mi vida y me ayudan a crecer como persona. Recuérdame que tu presencia se manifiesta en los pequeños gestos de amor que recibo y también en aquellos que puedo ofrecer a los demás. Fortaléceme cuando aparezcan las tentaciones y ayúdame a permanecer firme en la fe, siguiendo siempre tus enseñanzas. Gracias por mi familia y por cada con la que comparto mi vida. Gracias por su amor, su compañía y el apoyo que me brindan cada día. Guía también mis pasos y concédeme la sabiduría para tomar decisiones que reflejen tu voluntad y me conduzcan por el camino del bien. Que mi trabajo de hoy sea honesto, productivo y realizado con tal alegría que todos puedan ver reflejada en mí la paz que solo tú sabes dar al alma. Amén.

Atento a la hora exacta en Radio Corilazo. Ya son las 4 de la mañana con 12 minutos. Las 4 y 12. ¿Y qué tal, amigos? Tengan todos ustedes muy buenos días. Buenos días, Perú. Buenos días, provincia de Chumbivilca, Santo Tomás. ¿Qué tal, hay que chay, panachay? Buenos días, Alirianche, Minalian, Pachate, Yaricuchanguiche. Ogacha y Camonilla, Taquiconalla, Kepigusca, Oaxaca, Iconalla, Minca, Iconalla, Keperesca, Guayrabase, Radio Corilazo. Programa Amanecer Corilazo, Yare, Guay, que pana y gunapa. 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
1: Así fue el don Valencia y me quieres Guamaní. ¡Epa! ¡Ahora! ¡Sigue! ¡Unita más!
2: Cuatro y 17 minutos.

Atento a la hora exacta en Radio Corelazo. Y exactamente ya son las 4 de la mañana con 17 minutos, 4 con 17. Amanecer Corelazo era concha señora. 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

0: Atento a la hora exacta en Radio Corilazo, 4:21. Las 4 de la mañana con 21 minutos, Veracocha, señora. Coranca, que hiperaxarilla, pacarenca, maipiñacha, pachatillarizo. 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A ver, ping Oaxaca, munquiches, salud, buenos días. Aliancho y Minaya, Pachate, Yarico, Shankiches, Maimanta, Oaxaca, Shankiches.
1: Buenos días, Oaxaca, Juancito, yo desde Cuauhtémoc, José Vera Gómez, Oaxaca, Oaxaca, Muchacho, felicitaciones por su programa, porque cada mañana siempre estamos en sintonía de Radio Corilazo. Amanecer Corilazo, atardecer Corilazo, día en día, Oaxaca, Juancito, felicitaciones para usted, saludos para el hijito de Cuauhtémoc, para mi familia, Vera Gómez, Oaxaca, Vera Quispe, hermanito Juan, muy buenos días.
0: Buenos días, amigo José Vera Gómez, paitari, tu tallamanta, radio Corilazo, taperachens, guajaría, moriki. 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Las 4:22 de la madrugada.

¡Qué bonito a través del radio Corilazo! Y Morasteña, Baikechay, Panachay, ya son las 4 de la mañana con 25 minutos, 4 y 25. ¡Ah, totalaban, tarique no gata, guichagunata, churayamuniña! ¡Totachayamanta, Baikechay, Panachay, guasiquiman, chayaramuniña! ¡Manapipa, manamaypa, ricuchabayas, caniqui! ¿Ah? Así es, amigo Juan, ¿no? ¡Angrique, Ainayani, Guayquechay, Panachay, al quien madruga, Dios le ayuda, al camarón dormido se lo libre el viento corriente. ¿O qué dices? ¿O te molesta? No, está bien, amigo Juan Enrique. Pico Nañechay, Casianco, a través de Radio Corilazo, a través de redes sociales, ya, o celular, apagas, gas. ¡Ah, chale! 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Listo. Chepe, yo soy Mataguichanches, Cusericunaguipa, Guayquechay, Panachay, Mona, yo soy Mataguichanches, los cuates de Chumbivilcas, afición del Corilazo.

Atento a la hora exacta en el radio Corilazo. Exactamente, Veracocha, señora. Y Morasteño, ahí que chay, panachaya, son las 4 de la mañana con 33 minutos. 4 con 33 minutos, así es, ¿ah? ¿Eh? Ahora sí, Conan, que ya estamos saliendo a MFM, Internet, Facebook, Tumpachata, Trasaracamos, Cao. 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Así es, Veracocha, señora, saludito para mis amigos. 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Ahora sí nos vamos, saludito para quienes. ¿Qué dice señora Leonardo Paña de Cheruñacho? Señora Leonarda, buenos días. 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Saludito para el ingeniero Juan Cancio Berrío Amezquita. ¿Qué tal la alianza? 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Con la estante radio Corelazo en Cusca. ¿Qué tal, Veracocha? Juan Cancio Berrío Amezquita. Saluditos,

Ahora exacta en Radio Corilazo. Y ahora se añaba y que chay panache, ya son las 4:41. Las 4:41. Wow, rato, hora, con la chaya, las 5:00 a.m. que éramos. 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

0: 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Sixto. Saluditos igual, ¿eh? Para el señor Honorato Sencia Guamaní. 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Muy bien, amigos, ahora sí nos vamos a Ayacachay, Coranca, avisos comerciales, Chepatachaman, Tucayarachemoso, Huaracocha, Juancán, Choperrío, Amezquita, Paipa, Taquillanta, pero ya antes de atacar, 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

0: Atento a la hora exacta en Radio Corilazo. Ya son las 5 de la mañana con 20 minutos. ¿Cómo pasa la hora? Rapidito. 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
0: muy
2: gracias.
0: Muy bien, ahora sí nos vamos, Topananches, Cama, Oracocha, Sergio, Guatapiñas, Pipes, Coteramón, Carica, ahora sí nos vamos a ir con Anco, Ajuicuna, Secaya Puzón, Chanemponi, Guajarico y Cona, Casa, Ambestacuna, Joaquín, Carique, Está llamando total llamanta y ahora escucha Sergio Pepe. 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Atención más Guajaricuicona, Canapa, Javere, Guajaricuicona, Casia, Guajaricuicona, Mincacuicona, Guayrabase, Radio Corilazo, Amanecer Corilazo, Guayare, Guayacapanaguna, pero está aquí, chatarajante, chatarajante, chorera, vamos a ir, ¿eh?

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1: Qué bonito a través de Radio Corilazo. Era mucha Juan Canción Berrío a mezquita. Paita o machata taquiamo, ¿eh? Una de taquitas con la guitarra tepsichapi. Tipo ayacuchano, así es, era mucha. Ahora sí nos vamos a Ixay, Oaxaca y conoce Cayapuzo. Y machabando para las riconas que hacían. 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Atención, más Oaxaca y Cona. 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

0: 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Muy bien, ya está más esa oración. 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Ahora sí, Conanca, repusuncha. 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Conanca, coteramos un amor a A ver, tarde, Tañarica, a partir una de la tarde, Anchora, Chataño, coteracamos a Coracocha, señora. ¿Ya? 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Ya viene el noticiero, gracias amigos, conmigo será pues hasta la una de la tarde, o hasta la rentañita, no caca, cotere, camusa, checa, somalio, vale, topananches, cama, chepiña, conanca, avisos comerciales, propaganda, te chora y caramuzo, chemanta, chacarí, que noticiero, ya está, chepiña, que hacen, ya está más y con allá. Chepiña, avisos comerciales, Guayrabase, radio, corila, suman, tapacha.
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16: Las 6:04, señoras y señores, 6:04 en Corilazo Noticias, primeros en la información. Saludos a todos ustedes, como siempre la gente está, por supuesto, desde las 4 de la mañana con Juan Anco Quiñones, ¿no? Luego Juan retorna a la 1 de la tarde. Ni bien almuerza, retorna, por supuesto, a los estudios de Radio Corilazo para continuar con la música y todo lo referente. En el día tenemos, por supuesto, a nuestras compañeras de trabajo también siempre con Corilazo Noticias, Corilazo Música, Corilazo Radio siempre con todos ustedes. Ya estamos 2 de septiembre, guayacachay, panachay, chachau. Tenemos un día nublado, ¿eh? Ya cachuna para la munca, para la muncachu campas y mainan casi en el temporal. Bueno, en fin, estaremos dándoles a conocer en la edición del día de hoy esto. Gracias, Juan Anco. Vamos con los titulares, por favor, en la edición del día de hoy.
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16: Estos son los titulares en la edición del día de hoy. Hoy día estamos miércoles 2 de septiembre de este año 2026. Atención, señoras y señores, mis queridos maestros. Atención para los que están alistándose para la prueba evaluación de ascenso docente. Este próximo 13, la fecha está inamovible. No se dice nada, señoras y señores. Así que ya pueden revisar el local de examen de ascenso docente. Atención, 6:05, entre el 15 y 17 de este mes de septiembre, se tiene la actividad importante despensa en la comunidad campesina de Lutocututo. Más titulares, atención, hablamos en el ámbito político, estamos en pleno ejercicio político. Atención, Huacachacuna, Panachacuna, actividades políticas full por acá, por allá, y nosotros también, desde luego que sí, vamos dándoles las hojas de vida de los demás más candidatos en el nivel provincial. Luego ingresamos también a el nivel distrital. 6:05. Atención, amigos oyentes, estos días, una serie de actividades importantes, por supuesto, vienen cumpliendo ya nuestras instituciones educativas que están cumpliendo aniversarios. Sí, efectivamente, justamente estos días, hoy día, por ejemplo, se tiene una actividad en el sector de Cututo, ahí en Ollanipampa. 6:06. Atención, amigos oyentes, 6:06. Los accidentes están a la orden del día. Bueno, esto es en Colquemarca, ¿no? En Colquemarca, ¿qué ha pasado? Dios mío, los accidentes. Atención, en el Cusco, árbol cae en la plazoleta Regocijo y casi ocasiona una situación lamentable. Atención, en el ámbito nacional, señoras y señores, en el ámbito nacional, ¿qué podemos hablar? El señor Luis Galarreta da a conocer que porque no dan facultades, no se puede luchar contra las organizaciones criminales, ahora, ¿quiénes son entonces los culpables? Según ellos serían en todo caso los diputados. Atención, señoras y señores, la prensa nacional no dice nada también, ¿no? Mientras que cuando estaba Pedro Castillo, por aquí, al milímetro, cualquier cosita. 6:07, atención, señoras y señores, cae Fernando Cerimedo en Bolivia, el rey de los bots, el rey de los trolls. ¿Cómo es esto? Hablamos un poquito de esto para darles a conocer a todos, toitititos, ustedes. Más titulares, asesinos. En Trujillo, escoltados por Policía Nacional del Perú. Beto, ¿no es cierto? Un periodista a nivel nacional, por supuesto conocido, muy laxaestado definitivamente, anteriormente en la década de los 90, con Beto a saber, efectivamente dio a conocer esta nota. Oiga, sinceramente preocupa el actuar de la Policía Nacional del Perú, definitivamente. Se viene Eureka también, nos dicen el 10 de septiembre. El 10 de septiembre se estaría llevando a cabo Eureka. Me parece sumamente importante. ¿Cómo estás, Sixto? Un abrazo especial. Las 6:08, Juan Anco Quiñones. Vamos a la pausa. Retornamos en instantes.
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Las 6 de la mañana con 18 minutos, señores, 6 con 18 minutos. Un abrazo especial a todos los que a esta hora de la mañana ya nos copian la señal de Corilazo Noticias Primeros en la información. Hoy estamos, amigos oyentes, mitad de semana, 2 de septiembre. 2 de septiembre. ¿Cómo está Ganadería Aputarumalca? ¿Cómo está Ivencito Chávez? ¿Cómo está Sixto? A un abrazo especial a los grandes amigos que nos copian la señal el día de hoy, ¿no? Un saludo especial. Bien, las 6 de la mañana, atención, con 19 minutos, 6 y 19 minutos. Esto es Corilazo Radio, Corilazo Noticias Primeros en Información. Saludos, como siempre, por supuesto, a nuestros queridísimos oyentes que a esta hora de la mañana nos copian, ¿ya? Mis queridos colegas de las diferentes instituciones educativas, de Rosa América, de Daniel Estrada Pérez, del Colegio Emblemático Mixto, ¿no? Que nos copian la señal, ¿sí? Nos dicen, maestro, nosotros le escuchamos. Después también ya otros medios. Bueno, en fin, ya un saludo especial a nuestros amigos también de Rosa América, que han estado de aniversario, por supuesto, Daniel Estrada Pérez, Los Angelitos, ¿no? ¿Y cómo está de Los Angelitos, ah? Preocupante esa situación de Los Angelitos, ¿no? Ya, y las comunidades campesinas, bueno, en acá también, por supuesto, desde luego que sí, todas las instituciones educativas, ¿ya? Sin excepción, ¿ya? José Carlos Mariátegui, Miraflores, etcétera, Cuscamarca, que estaba de aniversario también, definitivamente, ¿no? Hablando de aniversarios, amigos oyentes, un saludo especial, por supuesto, también a la institución educativa, ¿ya? Un saludo especial a la institución educativa de Soñaque. ¿Ah? Soñaque, Huacachay, Panachay, Soñaque está de aniversario, ¿ya? Un saludo especial, desde luego que sí, a toda la plana docente jerárquica administrativa de esta poderosa institución educativa de Soñaque, a su teniente alcalde, en fin, a todos, ¿ya? Un saludo especial. A ver, ¿quiénes trabajan pues ahí en Soñaque, Huacachay, Panachay, en esta poderosa institución educativa? Atención, vamos con la relación de docentes que trabajan en la institución de Soñaque. ¿Ya? A ver, ¿dónde está la relación? Dios mío, se me ha perdido. Acá está. Atención, un saludo especial a la directora, María Elena Mozo, profesora María, Lillanchu o Lillachu. A la subdirectora, nuestra amiga Roxana Pinto. ¿Ya? Y ahí está, por supuesto, Jesús Agaimes, Marinela Araujo, profesora, ¿cómo está usted? Nelson Lucas Paco Achinquipa, ex regidor, ¿se acuerdan ustedes? Lógico, señor. Nancy Polanco, Gregorio Vargas, Rosa Quispe Álvarez, Sixto, Freddy Bárcena, Roger Gallo Tintaya, Rogercito, un abrazo especial para usted, Francisca Laime, José María Pauker, René Gallegos, Jenny Guamaní Quispe, José Asensio Alférez, Orlando Carrillo, Martín Alonso Sopo, ¿ya? Ahí está Glicerio Álvarez Villalobos. ¿Cómo está Glicerio? Un abrazo especial. Nieves Chaya Alférez. Saludos por vuestras actividades importantes a ustedes. Y un saludo especial también, por supuesto, a nuestros amigos de Juan Velasco Alvarado. ¿Ya? Juan Velasco Alvarado, por supuesto, que también está de aniversario. El día de hoy se tiene una actividad importante, desde luego que sí, con el encuentro interinstitucional, ¿ya? Por supuesto, en Lusco se tienen los encuentros interinstitucionales, ¿ya? Donde participamos todas las instituciones del distrito de Lusco, ¿no? José Carlos Mariátegui, Santa Rosa de Lusco, Señor de los Milagros, mi ex institución educativa, Antiulla Olimarca, Maljawi, Cututo, hoy día en Cututo, la actividad importante, ¿ya? Saludos, ¿eh? Saludos a esos jovencitos que estaban dando el examen, ¿cómo está Johan Fano? Batallanos a Taucuri, por supuesto, en este examen simulacro que han dado,
Y a Johann Fano también es un matemático. Un saludo especial, por supuesto, a Johann Fano, a Edith Neymar Malma, a dónde está Elvin Paolo, han estado primeros en este examen simulacro que se ha dado el día domingo por el aniversario, a Junior Rubén Taocaya, a Analí Estrella Cabrera, a Shormely Jennifer Guamaní, después quién más tenemos, a María Luisa Molina, tenemos a Omar Vega, a Luz Yadira Morales, a Gladys Enríquez Lima, a Alex Mendoza, a Yamile Mirianco Medina, dice, ¿no? Qué bueno, ellos han sido los que han ocupado los primeros lugares en esta evaluación simulacro que se ha dado en los días pasados, ¿ya? También, ¿qué aniversarios tenemos, señoras y señores? Por supuesto, hay aniversarios en esta semana. ¿Cómo están nuestros amigos? Atención de la institución educativa, Daniel Estrada Pérez. Daniel Estrada Pérez también está de aniversario. Daniel Estrada Pérez, un saludo especial a toda la pléyade de docentes que nos copia la señal. ¿Cómo está Edgardo, Edwin, Marta, Maritza, Manuel, Manuel Arenas, ¿no? Claro, Rosario, Janet Quispe, perdón, John Bustamante, Alejandro, Aeli, Luis, Basley, Catherine, Albina, Carmen Rosa, Natalia, Wilman, José, Davis, John, Yonia, Sonia, Yasmina, Wilber, Hilarión, Ana, María, Lisa, Leoncio, Robertson, Mari Solans, Juan, Matilde Ramírez, nuestra fiel oyente, Miguel Ángel, Frisch, Emerson, Judith, Gisela, Ángela, Emilio, Darwin Torres, Tocayo, Lucy, un abrazo especial, y a los directivos también, por supuesto, de esta institución educativa que nos copian también la señal, que están de aniversario, están cumpliendo actividades importantes, ya por sus, ¿cuántos añitos tiene? 30 añitos la institución Daniel Estrada Pérez. Otra institución que está de aniversario, señor. Otra institución que está de aniversario, por supuesto, nuestros amigos de Coilor. Coilor también está de aniversario. ¿Cómo está Pablito Salvador? Aliliancho, Aliliancho, Cusillacho, ¿ah? Pablito Salvador, un abrazo especial por estos, atención, por estos. ¿Ya? ¿Cuántos añitos cumple Coilor? 4 añitos, ¿ya? 4 tiernos añitos, pero rápido pasa el tiempo. El día 10 es el día central. Están cumpliendo actividades importantes, por supuesto, ellos en estos días. Por ejemplo, mañana van a hacerse elección de la Miss Mister, el 4 va a haber una obra social de salida al campo y así sucesivamente. Un saludo especial, por supuesto, a Coilor. Que sigan los éxitos, señor, que sigan los éxitos. Que sigan, por supuesto, la formación de nuestros estudiantes en la institución educativa Coilor, ¿ya? Saludos. Bueno, las 6:26, 6:26, ¿cómo está Ivencito Chávez, el Llancho, el Llancho, Cusillacho? Un saludo especial hasta Antuyo, la Olimarca, mis estudiantes, por supuesto, que son fieles oyentes, tanto de inicial, primaria y secundaria. Profesor, ¿usted habla en la radio, no? Me dice, Liki, Lima Mundial, Radio P, Taute Pacamoni, les digo a nuestros jovencitos, definitivamente, ¿ya? Las 6:00 a.m, atención, amigos oyentes, 6:26. Bueno, los días pasados había una, digamos, un rumor de que se podría cambiar la fecha, ¿no es cierto?, la fecha del examen de ascenso. Muchos decían, va a ser el 18 de octubre. Sin embargo, amigos oyentes, atención a la siguiente nota informativa que le vamos a dar a conocer a ustedes. Estamos en la página del propio ministerio, ¿ya?, donde uno tiene que ver los locales, ¿ya?, los locales de evaluación. Ingrese usted su DNI, ¿no es cierto?, ingresa su DNI, ya está, estoy ingresando en estos instantes, por supuesto, el DNI, ¿ya?, y que te pide, por supuesto, un código, ¿ya? Un código te pide, y ahí sale inmediatamente dónde vas a dar el examen y la fecha, ojo, que dice, datos de postulación, ascenso docente 2026, educación básica, EBR, etcétera, etcétera, local de evaluación, ¿ya? Fecha de aplicación de la prueba nacional, 13 de septiembre, así está, 13 de septiembre, señor, ¿ya? No hay cambio, no hay. ¿Ya? Y ahí te pone la sede, si es Cusco o es Sicuani, en qué colegio vas a dar, ¿ya? Entonces ahí están permitiendo, están dando a conocer que la entrada va a ser de 7 a 8 de la mañana y no podrás llevar ni celular, ni reloj, ni nada, ni calculadora, ni nada. Así se ingresa a los exámenes. Así que
Jovencitos, mis queridos jovencitos, ustedes que están acostumbrados a dar su examen, por ejemplo, con su celular, ¿sí? Ponen este dola y te pone todo y te sale todo, ¿no? Pero cuando tú vayas a dar un examen en la universidad, otro examen de este tipo, prácticamente no puedes entrar ni celular, ni reloj, ni nada, nada de nada. Finalmente, ni hasta papel higiénico puedes ingresar, en serio. Así son los exámenes que se tiene, por supuesto, ya en esto. Así que la fecha inamovible, al parecer, amigos oyentes, no creo que pase algo, digamos, no creo, ¿ah? Las 6:28, 6:28 en Culiglaso Noticia, primero son información. Reiterado nuestro saludo a mis queridísimos estudiantes, por supuesto, de amigos de la institución educativa Juan Velasco Alvarado. Juan Velasco Alvarado, reiteramos, está de aniversario, así que el día de hoy, ¿qué actividades tiene? Vamos a ver el programa correspondiente de la institución educativa Juan Velasco Alvarado, a su director, plana docente jerárquica de esta institución en Cututo. Antes le llamábamos el cielo, definitivamente, ¿ya? ¿Cuántos años cumple la institución Juan Velasco Alvarado, señoras y señores? Desde 1992. ¿Ah? Desde el 92 está la institución educativa, saque usted su cuenta, ¿cuántos años es? ¿Ah? Juan Velasco Alvarado, 34 aniversario. ¿Ya? ¿Qué cosa tienen el día de hoy? Viernes, domingo, lunes 31, atención, miércoles 2 de septiembre, campeonato deportivo interinstituciones. Mañana hay campeonato deportivo de padres, concurso de faroles, fogata, iluminación de las siglas, y el día viernes, la salva de 21 camaretazos, misa de salud, programa general, almuerzo de confraternidad, nuestros amigos de Juan Velasco Alvarado. Las 6:30, han hablado accidente, amigos oyentes, allá en Colquemarca, ¿no? Hay una camioneta que se ha desbarrancado prácticamente como 500 metros y están enviando unas imágenes donde la camioneta está a tiras. Y posiblemente, estamos tratando de cruzar información, amigos oyentes, hay fallecidos, 4 dicen. Otros dicen, no, ese es falso, solamente hay uno. En fin, vamos a tratar de indagar, no se puede a veces indagar este tipo de cosas, amigos oyentes, que se tiene también en las redes sociales. Algunos en las redes sociales, algunas cosas son verdades, algunas cosas tampoco son verdades. ¿Por qué, señoras y señores? A ver, vamos con la siguiente nota informativa para todos mis amigos oyentes que me copian la señal, queridos colegas. En Bolivia... ¿Ya? En Bolivia cae Fernando Cerimedo, el rey de los bots, el rey de los trolls. ¿Ya? A ver, ¿qué cosa es esto, señoras y señores? ¿Ya? Entonces, ustedes han visto, ¿no es cierto? Por ejemplo, vamos a suponer, ¿no? Yo saco una publicación en el Facebook, ¿ya? Saco una publicación en el Facebook. Inmediatamente mi publicación, por decir, aparece, no sé, unas 100.000, 200.000, 300.000 vistas, ¿ya? Pero, amigo oyente, ¿ya? Digamos, ¿pero cómo yo he podido lograr esas 200.000 o 300.000 vistas? Bueno, este señor, este huiracucha, Fernando Cerimedo, era rey de los trolls, Kelly, rey de los trolls. O sea, ¿qué tiene él? Tiene pues miles de celulares donde inmediatamente manda a través de la inteligencia artificial, por supuesto, envía la orden y tu videíto o tu propaganda o lo que sea, lo multiplica y dice que hay miles y miles de vistas. Cosa que es falso, huaycachay, panachay, recontra falso. ¿Ah? Pero tendrías que creer a personas que tienen su propio nombre en el Facebook para dar una opinión, ¿ya? A ver, por ejemplo, aquí en candidatura, ¿ya? Aquí en candidatura, los candidatos, ¿no? Los 11 candidatos que tenemos aquí en la provincia de Chumbivilcas, por decir, ¿no? Si estaría ese trolling acá, ese bots, ese huaracocha, Fernando... ¿No? Le dice, ¿sabes qué, Fernandito? Mira, yo voy a hacer una publicidad y tú me la lanzas nada más. Entonces, cualquiera de los candidatos podría pagarle. Inmediatamente en las redes sociales sale ya 5.000, 6.000, 10.000 vistas. ¡Wow! Y entonces uno dice, ¡wow! Mira, este candidato está fuerte. Puede ganar. Pero cosa que es falso, para amigo oyente, falso. Entonces, aunque hubiera cocharique, anchiruaj, celular con una tapinique,
Catachi, like, Nespiorata, un falso like conata, entonces ha caído en Bolivia. Entonces, ¿qué ha pasado los días pasados? Se está hablando bastante fuerte este caso. La señora Keiko Fujimori y Kelly, ¿no es cierto? Está sacando su TikTok, que este sombrerito me da bien, ¿no? Que aquel me falta colágeno, que esto, que el otro. Entonces, ya cachona, paina, se amancaran, ni españan, ninku. Pero esto está en investigación, definitivamente. ¿Qué será? ¿Qué será, señoras y señores? No sé. Lo cierto es que este troll ha caído, ¿ya? Man, señorantas, cipita, munasca. ¿Ya? Vuelvo a repetir, entonces, Snappy, Facebook, pichuratamon, que imagen tapas y like, pero eso es falsos likes, no son verdaderos likes, ¿ya? Así que, pero los likes que nos dan a Radio Colilazo son verdaderos, pues, por supuesto, ¿eh? A Radio Colilazo, nuestros amigos que están siempre, por supuesto, con Colilazo Noticias, primero es la información, eso sí es verdad. Eso sí es cierto, total y absolutamente, ¿ya? 6:00 a.m, atención, ¿con cuántos minutos? Con 34 minutos, 6:34, ahí está, ¿cómo es? Los amigos de ganadería, Oputa, Tarumalca, hay Biencito Chávez, un abrazo especial para usted que nos copia la señal definitivamente. 6:34, hora de los comunicados. Atención, hora de los comunicados, en Colilazo Noticias, primeros en la información. Atención, señoras y señores, estoy preguntando al mismo gerente, ¿cómo va a ser de las laptops? Las laptops, señor, para los docentes que ustedes han dicho que sí. Y bueno, ahorita no hay ahorita ninguna respuesta, ¿ya? Al señor Clinton Tribeño, ¿no es cierto? La coche Clinton Tribeño, que también estaba hablando de eso, nada, hasta el momento, ninguna respuesta, ¿ya? Al otro consejero de la ciudad de Sicuani, que es mi amigo, nuestro la coche Alfredo Sara, le estoy preguntando internamente, ¿cómo es de las laptops? Porque ellos nos decían para agosto, decían a más tardar, ¿no? Para julio ya se va a dar, para julio, para el 6 de julio. Pasó julio, pasó agosto, ya estamos septiembre, entonces para ahora, para septiembre, no sé, no hay respuesta alguna, no quieren responder. Me parece honestamente, sinceramente, amigos oyentes, que va a pasar lo mismo que con el señor David Rubén Vera Castillo, que ha propuesto, se acuerdan, ¿no es cierto?, su promesa de una laptop por docente, y hayan dicho, con el extinto todavía René Polanco, ¿se acuerdan? Claro, ¿cómo no se van a acordar? Por supuesto. Ya, esas eran unas cosas negativas también de nuestro amigo David Rubén Vera Castillo, ¿ya? Claro. Hola de los comunicados, atención amigos oyentes, comunicados en Colilazo Noticias, primeros en la información, saludos a mis amigas y amigos del Mercado Central, a Lillancho, Lillancho, primero, segundo, tercero, cuarto piso, ese Mercado Central de cartón, Nirán Srik, que no se haga ese Mercado Central que estaba lleno de ratas. Sí, verdad, era lleno de ratas. El primer piso, oscurísimo, Kelly, oscuro. Tú entrabas y parecía, no sé qué, un cuchitril. Oscuro, oscuro. Y ahí vendían a las mamitas, ahí vendían, ¿no? Su gelatinita, todo. No estoy hablando mentiras, por si acaso, ¿eh? No, ¿cómo van a hacer ese mercado de cartón? Mira, pero saca tu cuenta desde el 2018, 18, 19, 20, 21, 22, 23, 24, 25, 26, son... 9 años, y amigos oyentes, que está ese mercado de cartón, y está bien, ¿no? A veces somos así. Bueno, bien, atención amigos oyentes, a pedido del pueblo, centro naturista Incamoso Runa estará teniendo el miércoles 9, al siguiente 9 de septiembre, dice, en la monumental Plaza de Toros, frente, junto a Radio Colilazo. Llámenos, atención al 974-77-3293, ama con Caichu. Atención, comunicado, transporte Jorge Yamoca, sale, llevando encomiendas a Arequipa, Cruz, La Joya, Pedregal, Camaná, Secocha, Alto Molino, el lunes 777 estará recogiendo en la comunidad de Yavina. ¿Ya? El día martes estará recogiendo, por supuesto, 6:00 a.m. en Huentocoyo, Picutani, Incuta, Chiluani, Vistalegre, Lique y Lara, retorno a Santo Tomás. Y el día miércoles 9 estamos, por supuesto, ya saliendo, ojo, por favorcito, ya en la calle Siglo XX, referencia, cruce a Copampa, Artesanía Surpuy, Anchei Picasen. 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
Jorge Yamoca, ¿eh? 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Atención, 6:38. Un saludo especial hasta la ciudad de Sicuani, a mi papito lindo que me copia la señal. ¿Ah? Claro que sí, ya allá en la ciudad de Sicuani el día de hoy. Saludos, saludos, por supuesto. 6:38, 6:38, Radio Corilazo llegando siempre a todos ustedes. Atención, comunicado. Se vende terreno de 200 metros cuadrados, acá hay, mucha gente quiere comprar su terrenito, ¿no? 200 metros cuadrados, dice, más cerquita de la escuela de Soñape, al costado de revisiones técnicas cerca de la pista. A ver, anote este número. 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Otro comunicado en Corilazo Noticias. Primero es la información, no sin antes invitarles a que los que quieren esto de la apicultura, ¿no es cierto? 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Atención, se vende una casa más, dice, más un local comercial entre la calle Bolognesi y Bolívar, ¿ah? Buen sitio, entre Bolognesi y Bolívar, ¿ya? 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Otro comunicado en Corilazo Noticias, primero es una información, atención, atención, se comunica, dice, a todos los usuarios del sistema de riego de Nueva Esperanza, de la comunidad de Luto Cututo, a una asamblea a llevarse a cabo el día miércoles 2 de septiembre, hoy día 8 en punto de la mañana, en el lugar de Deportiva, Losa Deportiva de España. Vayan, hoy Arejonau y Lanagoy, si sí, Luto, pe, atención. Se comunica a la comunidad de Uninsaya, Picutani y Avina Chiliwani a los 8 anexos para realizar el Chacu de Vicuña el día jueves 8 de septiembre. Oh, recién, ¿ah? Recién, recién asistí, o esto ya pasó. Sigue, ¿no? Sigue, ¿no? Esto sigue, este comunicado, ¿sí? Ya, sigue, entonces, muy bien, porque estaba marcado. Reiteramos, para realizar el Chaco de Vicuña el día jueves, no, jueves 3, no es 8, jueves 3. A ver, jueves 3 de septiembre, asistir puntual todos los comuneros. Entonces, mañana, ¿ah? Mañana nos vamos, en todo caso, por favor, dice... El carro del señor Apolinar Canalpa estará bajando hasta Yavina y recoger a las 3... Así es, ¿ya? Y el carro de Johan Janampa bajará hasta Incuta, esperar 3 de la mañana. Así que, huyaré. Oye, Alejandro, una huella, dice, necesitamos lagarto vivo, lagarto, calaiguayata, para muy sí, para muy sí, para muy sí. O si no, llame, llame al 994-809024. No se olvide de las llaves, ¿eh? 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Las 6 de la mañana, ¿con cuántos minutos? 41 minutos. Sí, con 41 minutos en Corilazo, noticia primero, son información. 6 de la mañana, 41 minutos. Radio Corilazo, siempre con todos ustedes, por supuesto, de lunes a viernes, ¿ya? De lunes a viernes, por supuesto, saluditos especiales a los que nos envían los likes, likes, likes, likes, nos envían bastantes likes. ¿Ya? Claro. Gracias por su preferencia. 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
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Llamar a ese número. 6:04 PM, atención amigos oyentes, las 6:43 PM, 6:43 PM. ¿Cómo está Guaracocha? Aybén Chávez, el Illanchu, Gualillachu, Cusillachu. Un abrazo especial, atención, un abrazo especial a todos ustedes. 6:43 PM, esto es Radio Corilazo. ¿Ah? Atención, ya nos están pidiendo internamente nuevamente el número de al lado de revisiones técnicas. A ver, vamos a revisar, vamos a hacer caso a nuestros queridos amigos oyentes que nos copian la señal. ¿Y cómo está Campuruna? Campuruna, Lilianchu, Lilianchu, Campuruna, Campuruna, los está teniendo en la calle 28 de julio, ya arribita, en Chichapi, Casenliqui. Claro que sí, señoras y señores, ¿ya? A ver, acá tenemos, ¿ya? Se vende terreno de 200 metros cuadrados más arriba de la Escuela de Soñaque, al costado de revisiones técnicas. 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Atención, señoras y señores, atención, atención, atención. Ya, ¿qué más nos dicen internamente Guayacachay, Panachay? En la urbanización Villa Hermosa están haciendo un desorden los comerciantes. Nuestros sitios deben de respetar, por supuesto. Todos tenemos definitivamente derecho, todos tenemos derecho, desde luego que sí, amigos oyentes, ¿ya? A vender, pero no hagan desorden, pues, por favor, les vamos a suplicar, ¿ya? No hagan desorden, imagina que hay chicho, ¿ya? Nos están enviando esto internamente. Las 6:44 PM, atención amigos, 6:44 PM en Corilazo Noticias, primero son información. Las 6:44 PM, señoras y señores, atención, vamos con las hojas de vida. Vamos con las hojas de vida de nuestros, de nuestros candidatos a la provincia de Chumbivilcas. ¿Quiénes están? ¿Quiénes están? ¿Nos faltan de cuántos, amigos oyentes? ¿De cuántos nos faltan? A ver, vamos a ver con las hojas de vida de los candidatos a la provincia de Chumbivilcas, ¿ya? Estábamos dando a conocer de varios ya, ¿sí? A ver, dimos ya del partido político. A ver, nos falta del PRIN y del Lobito o Esperrito. Y me acampas. El señor Rubén Mantilla, ¿ya? Atención del PRIN. Atención, señoras y señores, ¿quién está como candidatos a regidores? Está Juan Jesús Patiño, Jacqueline Noemí, Pedro Gaimes, Pedrito Gaimes, nuestro querido colega Pedrito Gaimes, Maribel Villido, Amílcar Menacho, Roxana Lucía, Juan Carlos Quispe, Elizabeth Quispe, Clemente Sama, ¿qué dicen acá? A ver, vamos a ver, Clemente Sama, y Virginia Condori, ellos son, ¿ah? ¿Y cuál es la hoja de vida de nuestro amigo Rubén Mantilla de Eleprin? Rubén Mantilla, atención amigos oyentes, ya tiene 41 añitos, es jovencito, ¿no? Joven, joven, chiquillo prácticamente, amigos oyentes. Así que educación básica terminó, por supuesto, estudios técnicos, ya, en el ISTP Vilca, nota de la ciudad de Sicuani, ¿ah? Atención, estudios no universitarios, topografía, Escuela Técnica de Topografía, estudios universitarios, Universidad Alas Peruanas, S.A. Ingeniería Civil, bachiller en Ingeniería Civil, egresado, concluido, estudios de posgrado, no registra, experiencia laboral en Ingecom M.I.L.S.A.C., gerente general. Driel, contratista, empresa individual. ¿Qué más tenemos? Trayectoria partidaria, Guayacachay, Panachay, renuncia a organizaciones políticas. Adelante Pueblo Unido, renunció en el año 2025. Declaración de sentencias firmes, Manacancho, está libre. Ingreso de bienes, 25.000 soles, ingreso de bienes. Tiene una casa en Juan de la Cruz Ivana, Santo Tomás, bienes inmuebles, no registra. Acciones partidarias, Ingecom, o Grupo Incom, ya, información adicional no hay, anotación marginal. Bueno, en fin,
Ya, eso es lo que tenemos del Huaracocha, Rubén Mantilla, Huamaní, a las 6:47 minutos. 6:47 minutos, esto es Radio Corilazo, Corilazo Noticias, primeros en la información. Atención, señoras y señores, ¿qué más tenemos para todos ustedes? Huayacachacuna, Panachacuna, ya, atención, se tiene también, por supuesto, de la despensa el Hawái entre el 15, 16 y 17. Y Matachi Hawái, despensa. Para mis amigos oyentes que nos copian la señal, la despensa nos indica qué tal será la cosecha para el próximo año 2027. Sara chanchis cancachu, papa imeinan canca, ñusaron cachucampas, manachucampas, todos esos detalles, por supuesto, en luto cututo. Un saludo especial a Davidcito Supa Pimentel, el despensa Hawái Huaycachay Panachay de la comunidad de Luto Cututo. El programa general el martes 15 de septiembre se tiene la chicina con las autoridades. El miércoles 16, Pagacho la despensa de Hawái Sembrío y Yacumama Tincay Margen Izquierda. ¿Ah? El día jueves, Sawasira y Tincay.

0: Atención, las 6 de la mañana con cuántos minutos, señor. 6 de la mañana con 49 minutos. Señores del anexo de Puente Hoyo, se les comunica, dice que el día 3 de septiembre, ya a las 6 de la mañana, se va a llevar una asamblea extraordinaria en Yuraj Unuyuj Pampa. Urgente, urgente, urgente. Atentamente, la junta directiva. Vuelvo a repetir, ya, esto es de Puente Hoyo. Puente Hoyo, por favor, el día 3 de septiembre, o sea, mañana. Pacarín Punchaumi, por aquí, unas cheletas, tsuktauras, tutamanta, ya, asamblea urgente. Y más allá que hacemos. Cancuna pura, huillanacuisi, papá lindo, ¿ah? Las 6 de la mañana con 49 minutos. Atención, amigos oyentes. ¿Cómo está Juancito Rendón Guamaní? Saludos para su buen programa, nos dice Aybencito. ¿Cómo está Ganadería Putarumarca? Saludos a todos ustedes, desde luego que sí. Un saludo especial hasta la ciudad de Sicuani. Ah, en la ciudad de Sicuani, mi esposita linda, mis hijitos lindos, me copian también la señal, definitivamente. Radio Corilazo, Corilazo Noticias, primeros en la información para todos ustedes. 6:50, 6:50, atención a la siguiente semana. Atención, estudiantes, van a dar examen, evaluación regional. Evaluación regional de aprendizaje, por supuesto, en la siguiente semana. ¿Ya? ¿Y cómo están los, atención, cómo están, atención, las, quién está ganando, quiénes están para ser candidatos regionales o próximo presidente? Parece que próxima presidenta, gobernadora regional, ¿no es cierto?, la que va a suceder al señor Werner Salcedo, podría ser la señora Verónica Mendoza, nada más y nada menos, Guayacachay, Panachay. ¿Ah? Según una encuesta regional, ya, claro, con 1000 votantes, ha sido 1000 los que han votado, Huarancayariqui. Acá en la región somos, pues, cantidad de votantes, por supuesto, cantidad de votantes, ¿ya? Ya, según una encuesta, la señora tiene 22%. Luego le sigue el señor del PRIN. Ya, ya sí. No aparece el señor Ricardo Conejo, que está bailando por acá, por allá. Atención, amigos, oyentes, hablando de estas elecciones, los jovencitos de 18 a 29 años, de 18 a 29 años, van a ser prácticamente los que más van, más, pone casi en el cuneo, de 18, 19, hasta 29 años. ¿Sabes cuántos votantes hay, amigos oyentes, de 18 a 29 años? 6.700.000 jóvenes de 18 a 29 años. O sea, joven chacuna, que hacen que elecciones regionales, municipales, que hacen 4 de octubre, Anchipi Botatamuncaco. ¿Ya? Jovencitos van a votar muchísimo más. Guayapechay, Panachay y más. Pasan capas, hay que pasan capas. Las 6:52, 6:52. 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Primero es la información. 6:52. Nos vamos a ir, atención, hasta la ciudad de Sicuani para tener reporte desde la provincia de Canchis y las provincias altas, en la voz de la señora Nuria Taucuri, por supuesto. Siempre nos trae notas interesantes. Nuria Ataucuri, adelante con el reporte desde la ciudad de Sicuani.
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0: 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Gracias, Darwin Holly, Radio Corilazo, Tupananchiscama.
1: Hasta nuestro próximo contacto. Las 6:57. Muy bien. Bueno, gracias, gracias a todos ustedes, amigos oyentes. Un saludo especial. Mañana retornamos, Kelly. Claro, claro. Pero no se mueva, porque Kelly queda todavía, va a narrar muchísimas más noticias en la edición del día de hoy, miércoles. Mitad de semana, puyu, puyu, changasian, pero esperemos que sea un bonito día. Que Dios me lo bendiga. Breve pausa.
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0: Atención a la hora, ya son ya las 7 de la mañana con 5 minutos. 7 de la mañana con 5 minutos. Muy buenos días, estamos en Coriloso Noticias, primeros en la información, en la edición del día de hoy, miércoles 2 de septiembre. Bueno, a esa hora nos vamos a nuestros titulares.
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0: Siete de la mañana con 5 minutos. El día de ayer se registró un accidente de tránsito en el sector de Chaya, Parcobamba, en el distrito de Colquemarca, que terminó en un hecho lamentable. La institución educativa de Soñaque se encuentra de aniversario y tiene previsto celebrar con grandes actividades. 7 de la mañana con 6 minutos, la institución educativa Daniel Estrada se encuentra de aniversario 30 años de creación política y viene celebrando con grandes actividades. 7 de la mañana con 6 minutos, de la comunidad de Urinsaya, Picutani, Yavina, Chilhuani y sus 8 anexos, se llevará adelante el Festival de Chacu de Vicuña el día de mañana. La junta directiva del anexo Enjo está convocando a todos los socios para una asamblea de emergencia para el día de mañana. 7 de la mañana con 6 minutos, en el distrito de Colquemarca, se dio el inicio de la ejecución del proyecto integral del campo ferial Ampupampa. El distrito de Chamaca se encuentra de aniversario y cumple 169 años de creación política en los próximos días. 7 de la mañana con 7 minutos, la OMAPEP de la comuna provincial promueve derecho e inclusión con taller de capacitación. 7 de la mañana con 7 minutos, faltan 3 días para el 15º Feria Nacional Virgen de la Natividad 2026 en nuestra provincia de Chumbivilcas. 7 de la mañana con 7 minutos, hasta aquí con nuestros titulares. Rápidamente nos vamos con algunas breves pausas y luego retornamos con más información y por supuesto con nuestras notas informativas, y también estaremos en contacto con nuestros corresponsales.
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10: Atención, atención, ahora ya son a las 7 de la mañana con 15 minutos. 7 de la mañana con 15 minutos. Nuevamente, muy buenos días a todos nuestros amigos que nos escuchan, que nos sintonizan a esta hora de la mañana. Gorilazo Noticias, estamos en la segunda hora en la edición del día de hoy, miércoles 2 de septiembre, mitad de semana. Día de feria acá en nuestra población de Santo Tomás, primer día de feria, ¿no? A mitad de semana y en el segundo día del mes de septiembre, mes de la primavera, mes también de la prevención contra el suicidio también, ¿no? Acá en nuestra, bueno, a nivel nacional este tema, ¿no? Es un tema muy delicado a esta hora de la mañana. Son las 7 de la mañana con 16 minutos. Vamos, como de costumbre, damos inicio nuestra edición del día de hoy con la frase del día de hoy: es el secreto de la felicidad consiste en que tus intereses sean lo más amplios posible y en que tus reacciones hacia las cosas y las personas que te interesan sean amistosas en lugar de hostiles. Ampliar intereses, tener curiosidad por el mundo y aprender cosas nuevas trae bienestar. Y ser amable, tratar a los demás y a los problemas con buena actitud, reduce el estrés. Es nuestra frase del día de hoy, es una frase demasiado motivadora, pues siempre debemos de tener curiosidad por el mundo y aprender cosas nuevas siempre va a traer bienestar, siempre va a traer comodidad, ¿no? Y también ser amable, tratar a los demás y a los problemas con buena actitud, reduce el estrés. Entonces es una hermosa manera de afrontar nuestro entorno, ¿no? 7 de la mañana con 17 minutos. Bueno, a esa hora de la mañana vamos con algunas notas informativas. Sentencian, pues esto en Cusco, sentencian a 12 años a una mujer que compró a una recién nacida. Mujer captó a gestante en situación de vulnerabilidad y le entregó 800 soles para despojarla de su bebé con fines de venta. La Fiscalía Provincial Especializada en Delitos de Trata de Personas de Cusco, a través de la Fiscal Provincial Andrónica Sanz Rivera, logró que el órgano jurisdiccional condene a 12 años y 6 meses de pena privativa de la libertad efectiva a NFHG. Declarada autora del delito contra la libertad del personal en la modalidad de trata de personas agravada con fines de venta de niños, adopción irregular en agravio de EOC y su hija recién nacida con de iniciales HOL. Según la investigación fiscal, los hechos se iniciaron en noviembre del 2017, cuando la hoy sentenciada tomó conocimiento del avanzado estado de gestación y la precaria situación de la denuncia. La mujer se contactó de forma reiterada con la víctima y se concertó una cita en las inmediaciones del templo del sector de Tío, en el distrito de Huanchac, lugar donde, aprovechándose de su condición de extrema vulnerabilidad, logró convencerla de entregar a su hija por nacer bajo el ofrecimiento ilícito de que una supuesta pareja de óptima posición económica le garantice las mejores condiciones de vida. Bueno, vamos a seguir leyendo esta nota informativa, pero ya estamos en línea con nuestros corresponsales.
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10: 7 de la mañana con 19 minutos. Estamos ya en línea con nuestros corresponsales. Nuestro corresponsal desde el distrito de Yusco, Bernardino Alves, ya está en línea con nosotros. Seguramente a esta hora de la mañana nos está trayendo notas informativas. Muy buenos días, le escuchamos. Adelante.
12: Muy buenos días, estimada Kelly, y un saludo cordial para todos nuestros queridos oyentes de Radio Jorilazo. Un saludo especial para toda la población del distrito de Yusco, provincia de Chumbivilcas, región Cusco, para nuestras 6 comunidades campesinas, nuestros 25 anexos, autoridades dirigentes, madres y padres de familia, jóvenes, y para todos quienes nos siguen a través de las redes sociales. Hoy, 02 de septiembre, en Oblado, desde Yusco, queremos comenzar haciendo un llamado a nuestra población para continuar cuidándonos de las enfermedades respiratorias. Hay que protegernos especialmente a nuestros niños y adultos mayores, abrigarnos y tomar las medidas de prevención necesarias. También hacemos un llamado urgente a los conductores de vehículos y máquinas motorizadas. Por favor, manejemos con responsabilidad. En nuestra provincia de Chumbivilcas estamos viendo accidentes de tránsito que nos preocupan. No podemos acostumbrarnos a escuchar todos los días noticias de accidentes y luego lamentar pérdidas humanas. Y un mensaje especial, Kelly, para nuestros padres de familia, a nuestro pueblo. No permitan que sus hijos menores de edad conduzcan vehículos motorizados. Una decisión irresponsable puede cambiar la vida de una familia para siempre. Kelly, quería también un poquito hablar de la política del distrito. Estamos entrando a una etapa importante para el futuro de nuestro distrito. A nuestra población electoral le decimos con claridad: el voto no se rinde, el voto no se regala y el voto no debe darse solamente por amistad o parentesco. Tenemos que evaluar a cada candidato, escuchar sus propuestas y preguntarles qué van a hacer realmente por nuestras comunidades y anexos. Queremos saber qué harán por la agricultura y la ganadería nuestros candidatos. ¿Qué harán por la educación de nuestros estudiantes? ¿Qué harán por la salud de nuestra población? ¿Qué proyectos gestionarán para nuestras comunidades? ¿Y cómo van a generar oportunidades para nuestros jóvenes del distrito de Yusco? Hablando, dando conocer del distrito de Yusco. Estas son las preguntas que nuestros candidatos deben responder a la población. También quería dar un mensaje a los 5 candidatos de nuestro distrito de Yusco. A los 5 candidatos que están en carrera electoral en nuestro distrito de Yusco, les enviamos un saludo respetuoso. Todos ustedes son nuestros paisanos, nuestros vecinos y ciudadanos del distrito de Yusco. Por eso les hacemos una recomendación: no conviertan esta campaña en una pelea entre hermanos, familias o comunidades. La campaña electoral tiene que ser una competencia de ideas, propuestas y capacidades, no de insultos, enfrentamientos ni divisiones. Queremos candidatos que recorran nuestras comunidades, que escuchen a nuestra gente y que hablen de soluciones concretas. Porque después de las elecciones, gane quien gane, todos vamos a seguir viviendo. Las elecciones pasan. Yusco queda, nuestras comunidades quedan, nuestros vecinos quedan, nuestros hermanos quedan. Por eso, señores candidatos, compitan con respeto, presenten sus propuestas y permitan que sea un pueblo quien decida democráticamente. Y a nuestra población le decimos: no nos dejemos llevar solamente por discursos bonitos. Evaluemos, comparemos y decidamos con responsabilidad. Nuestro distrito necesita unidad, trabajo, gestión y con resultados. Por otro lado, que Lisita quería, finalmente quería saludar desde Radio Corilazo. Queremos enviar un saludo muy especial a toda la población de Luto Cotuto, que recientemente celebró un año más de su creación política Felicitamos a sus autoridades, dirigentes y a toda la población por esta importante fecha. Que este aniversario sirva para fortalecer la unidad, la identidad y el compromiso de seguir trabajando por el desarrollo de Luto y de todo nuestro distrito Yusco. Un fuerte abrazo para nuestros hermanos y hermanas de Luto. Desde Yusco, informo para Radio Corilazo, su corresponsal Bernardino Alvis Ochoa. Muy buenos días, Kelly, y muy buenos días a todos los oyentes. Seguramente seguimos informando desde Yusco con respeto, responsabilidad y siempre al servicio de nuestra población, mi estimada Kelly. Hasta luego con este informe, Kelly.
10: 7:27. Muchas gracias por esas recomendaciones que nos ha tenido, que nos ha hecho llegar el día de hoy nuestro corresponsal Bernardino Alvis Ochoa desde Yusco, desde el distrito de Yusco, nos hace llegar esta nota informativa. Bueno, y es en lo cierto, ¿no? Todas estas recomendaciones, por supuesto que sí. Bueno, a ver, nos hace internamente, nos hace llegar este comunicado. Se les informa, más que todo los responsables del municipio, por favor, a las personas, bueno, a la entidad correspondiente de lo que es de los comercios, de los sitios, por favor, debe de aproximarse aquí aquí a la avenida Villa Hermosa, ¿no? Ahí debe de exhibir, acercarse los responsables del municipio, deben de aproximarse para hacer respetar los sitios, ¿ya? Por favor, porque hay problemas entre los comerciantes, entonces eso nos están haciendo llegar, entonces se le pide, por favor, a todos nuestros amigos comerciantes también, hay que conversar, hay que acomodarnos bonito también, ¿no? Pero se le va a pedir, pues, a los comerciantes, hay personales que trabajan en este ámbito de comercio, ¿no? Entonces, por favor, aproxímense a estos dichos lugares para que también así podamos evitar cualquier tipo de conflicto. Entonces, por favor, hay que aproximarse aquí a Villa Hermosa. En ahí hay un conflicto con todos los con los comerciantes, entre los comerciantes. Entonces, tengamos por favor, aproxímense porque hay que repartir, porque estamos ya cerca a las fiestas, amigos. Entonces, hay comerciantes de diferentes lugares, entonces seguramente hay una disputa entre sitios, ¿no? Para el comercio. Entonces, por favor, hay que aproximarnos, hay que dar solución, porque seguramente también, pues, ya estamos cerca a las fiestas, la festividad de la Virgen Natividad, ¿no? Entonces, tengamos, por favor, hay que pedir a los más que todo a los policías del comercio, ¿no? En el ámbito comercial, por favor. Son las 7:29. Bueno, seguimos. Vamos a estar en contacto también con nuestros corresponsales a esta hora de la mañana. Estamos tratando de comunicarnos con nuestro corresponsal hasta Chamaca, ¿no? En Chamaca seguramente, bueno, en estos momentos quizás está ocupado. Bueno, entonces seguimos con más con más notas informativas a esta hora de la mañana. También pues el día de ayer, en horas de la mañana, por el distrito de Colquemarca, esto en el sector de Challa, por el que queda por Parcobamba, ha habido pues un accidente, ¿no? Se ha registrado un accidente de tránsito de una camioneta. Entonces es muy lamentable lo que ha ocurrido el día de ayer en el distrito de Colquemarca. Bueno, son las 7:30 y estamos con nuestros corresponsales.
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10: 7:30 y estamos ya en línea con nuestro corresponsal Jaime Delgado. Nos vamos hasta el distrito de Belille. Nos tiene pues algunas notas informativas. ¿Quién nos va a dar alcance el día de hoy? Nuestro corresponsal Jaime Delgado. Muy buenos días, le escuchamos.
13: Muchas gracias, señorita, por este espacio. Siempre nosotros aquí, gracias a Dios, nos estamos ya levantándonos. Y también siempre ya se aproximan las contiendas electorales, señorita. Ya se han calentado los motores aquí en nuestro distrito de Oriel. Ya estamos en la etapa final, ¿no? A las vísperas de poder llevarse lo que son las elecciones en nuestro querido distrito de Oriel. Ya los candidatos empezaron a hacer sus pintas, la desesperación, ¿no? De cada día, que en las tardes ya haciendo sus propagandas, igual en los diferentes escenarios, señorita.
10: Muy bien, por supuesto que sí, ya se siente el calor de los partidos políticos, ¿no? Los que están asistiendo o los que están participando también, pues, en los diferentes ejes de los partidos políticos en esta situación, ¿no? ¿Cómo se está viendo esta situación? ¿Cómo lo está tomando la población? Coméntenos acerca del tema.
13: Sí, señorita, la verdad, obviamente respetamos la posición de cada hermano político que está encaminando al sillón municipal. Sí, pero también, sí, como vuelvo a decir, ya están entrando ya la desesperación, ¿no? Como siempre, como ya estaban en un tramo final, a un mes casi exacto, para poder llevarse las elecciones. Entonces, yo digo... Y entonces, ojalá que se lleve de una manera sana y transparente, por ejemplo, las campañas, porque muchas veces no hay muchas amenazas entre hermanos paisanos que nosotros estamos en ahí. Y también hay una novedad también a nivel de los queridos distritos de Berlín, ya se viene el inicio de la obra tan anhelado para el distrito de Berlín, lo que es el Camal Municipal en Tocopampa. Entonces, felicitar a la gestión 2023-2026 encabezado al ingeniero Julián Domínguez Mendoza.
10: Muy bien, bueno, es una obra, ¿no? Entonces, las felicitaciones correspondientes. Qué bueno que haya este tipo de intervenciones, pues, más que todo de nuestras autoridades municipales, ¿no? Que haya obras en beneficio de la población, y no solo para uno, sino para todos. Y eso es una excelente noticia a esta hora de la mañana, allá en el distrito de Belille. 7:33, tenemos más notas informativas, mi estimado Jaime Delgado, adelante con eso.
13: Sí, esas son las novedades. Obviamente también ya inició, está en la etapa de construcción del centro de salud categoría 1-4. Lo que es la primera piedra y el inicio de obra del centro de, perdón, del Instituto Superior Tecnológico de Berlín, con obra por impuestos, con cargo a la región, es igual también con más de 50 millones. Entonces, ojalá las obras, obviamente, son bienvenidas para la población. Hoy en día, como se dice, las obras quedan y los hombres pasan. Entonces, felicitar a la gestión ahorita actual, que está trabajando arduamente por el desarrollo de nuestro querido distrito de Berlín. Muchas gracias por este espacio, señorita.
10: Muchas gracias, mi estimado Jaime Delgado, quien a esta hora es uno de nuestros corresponsales del distrito de Belilla. Nos hace llegar estas notas importantes, ¿no? Y como menciona, pues, es bueno que haya obras, que queden obras, y digamos, pues, que esta autoridad sí ha realizado obras, ¿no? En beneficio de la población. Muchas gracias, mi estimado Jaime Delgado. Será hasta otra ocasión. Estaremos en coordinación para más notas, para más novedades informativas. Bueno, son las 7:34.
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10: Bueno, son las 7 de la mañana con 38 minutos. 7 de la mañana con 38 minutos. Bueno, como otra nota informativa, en horas de la mañana, pues el distrito de Chamaca se encuentra de aniversario, ¿no? Chamaca inicia su mes jubilar con una serie de actividades y festividades y inauguración de obras importantes para el desarrollo del distrito de Chamaca. Chamaca está de aniversario, cumple 169 años de creación política y bueno, está viniendo con grandes actividades. El día de ayer se ha llevado adelante lo que es la campaña de limpieza Chamaca Te Quiero Limpio 2026. Y para el día 4, que es el día viernes 4 de septiembre, tienen programado el primer festival Festi Hierro Chamaqueño y también el primer Congreso Distrital de Gestión Integral de Incendios Forestales para brigadistas forestales, y también está programado la segunda campaña de certificación de personas con discapacidad, ¿no? Y hay series, hay una infinidad de actividades que se está llevando, pues, en vísperas del aniversario de este distrito, de este hermoso distrito, se está llevando grandes actividades. Entonces hacemos llegar también un saludo cordial a cada uno de ellos, también a toda su población, a todos los radio oyentes también que nos escuchan, que nos sintonizan, pues, desde Chamaca. Bueno, hay bastantes obras también, nos han hecho llegar, pues, lo que es el cronograma, lo que es su agenda, lo que es la programación general de estas hermosas actividades que se está llevando, ¿no? Entonces, tienen grandes actividades, hay obras que impulsan el desarrollo en Chamaca, ahí está el Parque Bicentenario de Chamaca, Salón Comunal de Cangalle, también el Centro Cívico de la Municipalidad de Chamaca, Estadio Conde Pata y también, pues, saneamiento básico, esto el 30 de octubre, ¿no? En el sector de Uray Ingata. Así es, entonces hay bastantes inauguración de obras, también hay los que son los cobertizos para ganado vacuno, establo ganadero, centro cívico de Añahuichi, riego de Japococha, estadio de Conchacoyo y Salón Comunal Conchacoyo, y hay varias obras que van a estar inaugurándose, y es interesante lo que está, bueno, que haya este tipo, ¿no?, de eventos, ¿no? Un feliz aniversario pues al distrito de Chamaca, que cumple pues un año más de creación política. Entonces vamos a tratar de contactarnos con nuestros corresponsales desde Chamaca, ¿no? Son las 7 de la mañana con 41 minutos. Les hacemos llegar el saludo respectivo también a cada uno de ustedes. Hoy día es pues el segundo día de feria acá en nuestra población de Santo Tomás y tenemos un cielo nublado. Esperemos que en el transcurso del día se ponga pues un día soleado, porque hay muchos de nuestros radioyentes pues comerciantes también que necesitan pues a ganar su sencillito para la casa, para llevar un pancito, ¿no?, al hogar, a nuestro hogar. Son las 7 de la mañana con 41 minutos.
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10: Son las 7 de la mañana con 42 minutos. Bueno, a esta hora también vamos con nuestros comunicados. A ver, bueno, ya estamos en línea con nuestro corresponsal también a esta hora de la mañana.
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10: Son las 7 de la mañana con 42 minutos. Estamos en línea con nuestro corresponsal desde Huashca, Colquemarca, nuestro amigo Juan Carlos Reime, que nos escucha a esta hora y seguramente nos tiene notas informativas acerca pues del distrito de Colquemarca. Muy buenos días, le escuchamos.
18: Buenos días, y tu directo desde Colquemarca para Radio Corilazo.
10: Muy buenos días, adelante con esas notas informativas, amigo Juan Carlos Reime.
18: Bueno, como siempre, la noticia siempre no falta sobre el accidente, ¿no?, en el distrito de Colquemarca, aquí frente de la comunidad Yanqui, anexo Parcobamba. Bueno, una camioneta, pues, ¿no?, aparatosamente, totalmente desastre, ¿no? Los cuatro, los que estaban en la camioneta, pues, no se salvaron, ¿no? Todos han muerto. Bueno, nuestras condolencias también a la familia. Nadie está libre de nada, por eso tenemos que tener mucho cuidado. Ya también en este tramo, lo que es Colquemarca, para Colquemarca, siempre ahí. La semana pasada nomás también se chocó, ¿no?, con la moto, porque los de moto lineal a veces no tienen cuidado, los jovencitos se meten por meter las curvas, se van como bala todavía, y así están muriendo, ¿no?, en esto, acá al lado de Colquemarca, para Radio Corilazo. Y así entonces llamamos, los jovencitos no deben manejar de esa manera, deben tener un poco cuidado, con una velocidad tremenda se pasan y solos se entregan, ¿no? Entonces está pasando eso. Asimismo también pues en el distrito de Colquemarca ya viene lo que es la parte agrícola, ¿no? Porque inminentemente Colquemarca pues se dedica pues lo que es la agricultura, ¿no? Entonces ya las campañas ya vienen veniendo los tractores con el arado para voltear. Asimismo también el molino, hasta ahora pues las avenas, las charlas todavía no están molido, entonces así sucesivamente ya está entrando a todas las comunidades campesinas lo que es los arados, ya la campaña ya viene. Entonces de esta manera en Colquemarca pues ya se alista para sembrar, ¿no?, la agricultura en Colquemarca.
10: Claro, bueno, son las 7 de la mañana con 45 minutos, por supuesto. El distrito de Colquemarca también pues es caracterizado más que todo por la agricultura, ¿no? Y también en temporada de lluvia también lo que es las frutas, ¿no? Entonces también, bueno, y sí, efectivamente el día de ayer se ha registrado ese accidente en el anexo de Parcobamba, en el sector Chaya, si no me equivoco. Entonces infórmenos cuántos, porque en las informaciones preliminares que nos ha llegado, solo nos han hecho llegar que era una sola persona fallecida, pero también hay otros medios que estaban comunicando que eran algo de 3 fallecidos. Indíquenos cuántos fallecidos o cuántas personas terminaron en este en una situación muy lamentable.
18: Sí, son 4 fallecidos, el otro junto con la camioneta, hasta el último había entrado totalmente desastre en Ñuto, pues, ¿no? Junto con la camioneta, seguro de repente estaría con el seguro hasta donde ha entrado la camioneta. Trágico, a veces, bueno, así es, los accidentes que van pasando en ese lugar, porque los años pasados había también una camioneta, entró, ¿no?, hasta Río, ¿no?, en ese sector, ahora vuelve a ocurrir. Donde hay accidente, siempre vuelve los otros accidentes, para eso los almitas lo jalan, ¿no?, y ese es lo que ha pasado en este, el frente... anexo Parco Bamba, ¿no? Entonces, más abajo de Challa está eso, ese lugar. Es muy rocoso, ¿no? Rocoso, como totalmente desastre la camioneta, todo eso. Y entonces, bueno, que tengan cuidado, pues, porque siempre, de todas maneras, será falla mecánica, será falla humana, no sé, pero... A veces, pues, las camionetas también vuelan, ¿no?, sin control. Entonces también llamamos que siempre manejen a la defensiva. Queremos no velocidad, sino siempre que ellos tienen que tener cuidado, pues, para que no vuelva a ocurrir otros accidentes. Además, también nuestras carreteras en algunas partes también no están, pues, bien hechas, ¿no? Entonces no están bien arregladas. Entonces, a consecuencia de eso, también puede pasar otros accidentes, como ha pasado aquí en el sector de lo que es Yanqui.
10: Claro, efectivamente, porque hace poco también se ha registrado un accidente justamente por estos sectores. Y es, todos los años ocurren estos accidentes, estoy en este dicho lugar, ¿no? Y más que todo en esa zona, porque si uno va, hay bastantes señalizaciones, ¿no?, del tema de que ha fallecido, hay familiares, hay varias personas que han llegado a fallecer en este dicho lugar, accidentes, y en este caso pues ha terminado en este siniestro momento, ¿no?, en un momento muy lamentable, que ha llegado a fallecer 4 personas. Bueno, mi estimado Juan Carlos, si es que hubiera más notas informativas, adelante a esta hora de la mañana.
18: Sí, bueno, en nuestra provincia de Chumbivilcas, como lunar, tenemos ese asfaltado, lo que es tramo Santo Tomás Colquemarca. Y este, bueno, pues este asfaltado, pues totalmente está reventándose, totalmente está rajándose. No estamos teniendo cuidado lo que es este asfaltado que tenemos, lo que es en este tramo. Pero también llamamos porque parece están veniendo los... trailers con carga pesada, entonces con eso también está jodiéndose peor este nuestro asfaltado que tenemos, lo que es en este tramo, ¿no? No estamos cuidando, porque toda, a cada paso ya se ha reventado, hay huecos, no sé, porque nadie está cuidando de este.

0: que este tramo que se cuide, ¿no? Más que todos los trailers con carga minerales están pasando diario. Entonces parece con ese peso peor está reventándose en este tramo lo que es Colquemarca Santo Tomás.
1: Claro, exactamente, ¿no? Es que hay vehículos mayores ya también que son como son los trailers, así están movilizándose por estas vías, ¿no? Entonces, como dice nuestro corresponsal, hay que tener bastante cuidado también. Es porque es beneficio para nosotros mismos. Eso es el detalle, ¿no? Entonces, tengamos bastante cuidado. Bueno, mi estimado Juan Carlos, si tuviera más notas, adelante. Y si no, en sus palabras de despedida.
0: Muchas gracias por la entrevista, señorita, y sigamos trabajando siempre, alcanzando algunas informaciones, siempre informando a nuestro pueblo de Chumivilcas, ¿no? Y Radio Jorilazo siempre tiene un alcance tremenda, y bueno, escuchan pues en todas las provincias, no solamente aquí en la provincia de Chumivilcas, Radio Jorilazo tiene un inmenso alcance. Bueno, sigue trabajando, sigamos siempre reportando las noticias, pero lamentables, ¿no? Muchas gracias. Hasta la próxima.
1: Muy bien. Son las 7 de la mañana con 51 minutos. Estaremos pues en coordinación siempre con nuestros corresponsales, de la mano con nuestros corresponsales, porque hay notas pues que a veces como medios de comunicación no podemos llegar a estas zonas. Entonces, para eso están nuestros corresponsales. Antes de entrar en línea telefónica con nuestra compañera de trabajo, quien también nos tiene alcances de notas informativas, rápidamente vamos a pasar nuestros comunicados. 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Pregunte por el señor Sergio Gómez. 7 de la mañana con 53 minutos. Bueno, vamos con
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1: 7 de la mañana con 54 minutos, así es, ya estamos en línea también con nuestra compañera de trabajo, quien a esta hora de la mañana nos va a hacer algunos alcances de algunas noticias, notas informativas a esta hora de la mañana. Muy buenos días, adelante.
3: Muy buenos días, compañera, y todos los oyentes de Radio Jorilazo. A estas horas de la mañana queremos enviar el saludo cordial a cada uno de a nuestros oyentes que siempre, todos los días, le escuchan este horario. Compañera Kelly,

0: Quiero alcanzarle la noticia que el día de mañana, mañana jueves 3 de septiembre, hay una actividad muy importante aquí en nuestro distrito de Santo Tomás. En vista de que la institución educativa Daniel Estrada Pérez está cumpliendo 30 años al servicio de la educación. Por ello, el día de mañana, desde las 11:30 aproximadamente, se lleva la gran pasacalle. Van a presentar diferentes danzas de diferentes salones, los jovencitos, las señoritas, ¿no? Entonces, para ello también invitar a toda la población en general a estar en la plaza para poder ver las diferentes danzas que van a presentar los estudiantes del Colegio Daniel Estrada Pérez. Asimismo, también el día sábado, continúa la fiesta o el aniversario de la institución del Colegio Daniel Estrada Pérez. El día sábado va a haber un compartir, todos los padres de familia van a hacer un compartir y asimismo también van a realizar un deporte de cada salón. Entonces, para ello también seguramente los papás, las mamás ya se estarán preparándose para hacer un compartir y para participar en el deporte, ¿no? Entonces, el día sábado también continúa la fiesta, continúa, bueno, diferentes actividades, ¿no? Por el aniversario de la institución educativa Daniel Estrada Pérez. Eso es lo que le podemos alcanzar, compañera Kelly. Muchas gracias y saludos.
1: Muy bien, son las 7 de la mañana con 56 minutos. Bueno, ahí estaba nuestra compañera Meli Nieves, quien pues nos hace llegar también estas notas informativas y efectivamente la institución educativa Rosa, no, la institución educativa Daniel Estrada está de aniversario, cumple 30 años de creación política. Entonces, pues esperemos que para el día de mañana también tengamos una pequeña entrevista con el director de esta institución y también para que nos pueda hablar más acerca de este tema, ¿no? Entonces estaremos en coordinación también con el director de esta institución para que el día de mañana podamos concordar o podemos acordar una entrevista. 7 de la mañana con 57 minutos y efectivamente así está pues nuestro ámbito chumivilcano, nuestro ámbito de nuestra localidad está con actividades también pues actividades festivas también, ¿no? Y estamos a 3 días, a tan solamente 3 días también para lo que es la fiesta de la Virgen Natividad acá en nuestra población. Es una de las fiestas grandes donde ya nuestros comerciantes también están visitándonos de los diferentes lugares, estar haciendo el intercambio de productos, la compra y venta de productos, ¿no? Entonces ya en esta, bueno, al menos el día de hoy, que es miércoles, ya se está viendo ya que hay comerciantes de diferentes lugares, hay ropa, hay productos que se están expendiendo de diferentes lugares, ¿no? Entonces también hacerles llegar el saludo respectivo a cada uno de ustedes y por supuesto en este mes ya se inicia también pues la agricultura, porque justamente nuestro corresponsal del distrito de Culquiamarca, de la comunidad de Huasca, nos comunicaba, nos informaba pues de que ya se inicia ya con la agricultura allá en el distrito de Culquiamarca, a pesar de que hay este tipo de accidentes, amigos. Y como todos nuestros corresponsales nos recomendaban pues siempre tener cuidado. Y uno de nuestros corresponsales decía, no permitamos que los hijos menores de edad conduzcan motos, conduzcan carros, porque es un riesgo en el que ponemos a nuestros hijos, tengan cuidado. Entonces, hay que ser responsables unos mismos, ¿no? Entonces, también teníamos, pues, siendo ya las 7 de la mañana con 58 minutos, seguramente para el día de mañana, vamos a estar en contacto con nuestro amigo Wilber Achaui Cruz, de ese Chamaca, seguramente nos va a hablar el día de mañana sobre lo que es el aniversario del distrito de Chamaca, porque ya está de aniversario, hay grandes actividades, está programado. Entonces le vamos a hacer llegar también seguramente para el día de mañana. Quizás pues el día de hoy ya tenía algún contratiempo. Entonces el día de mañana nos estaremos poniendo en contacto con nuestro amigo Wilber desde Chamaca, ¿no? Nuestros corresponsales también, pues ellos también están al día, están informándonos las notas informativas, las últimas novedades que está pasando en cada distrito, en cada comunidad y cada uno en sus distritos, ¿no? Hacemos llegar el saludo respectivo. Y por supuesto que sí, también teníamos un tema de suma importancia que ahora en día está pasando este hecho en una nota informativa y vamos a hablar sobre lo que es el tema del bullying. El bullying es un tema, es un caso de suma importancia, trae mucho que hablar acerca de esta agresión, ¿no? Que ha sufrido eso en la ciudad de Arequipa, en una de las instituciones educativas. Esperemos que acá en nuestra población de Santo Tomás este tema del bullying no se esté practicando con nuestros estudiantes, con nuestros hijos. Entonces, esperemos, ¿no? El día de mañana estaremos tocando estos temas importantes para nuestra sociedad, para que también los padres de familia se informen, porque muchas veces a veces no tenemos conocimiento acerca de estos temas, ¿no? Pero estaremos tratando estos temas interesantes, importantes el día de mañana, hacerles llegar el saludo respectivo. Son las 8 de la mañana en punto. Ya hasta aquí hemos llegado con Cori Lazo Noticias, primeros en la información. El día de mañana estaremos retornando a la misma hora, hasta las mismas horas, con notas informativas de suma importancia para nuestra localidad, para nuestra población y para llegar también pues a nuestros radio oyentes a esta hora de la mañana. Que tengan un excelente miércoles, tenemos un cielo nublado, esperemos que en el transcurso del día haga la presencia del solcito. Siempre tengan cuidado, abríguense, cuidan su salud, uno mismo tiene que cuidar la salud para también que la familia se encuentre bien, porque en una familia, si una persona, si un integrante de la familia se llega a enfermar, todos estamos enfermos, ¿no? Entonces, que tengan un excelente miércoles, les deseamos un feliz miércoles y también pues un feliz mes de septiembre. Hasta el día de mañana, muy buenos días.
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23: Muy buen día a toda la provincia de Santo Tomás Churibilca. 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Esta radioemisora está llegando también con total nitidez hacia el lugar de Capajmarca, toda la linda gente de Capajmarca, Chamaca, Chilloroya, Ochocargo, también la gente de Belilla, distrito de Belilla, esquina, Polpera Condes, todas las comunidades de la de año reciban el saludo cordial, un apretón de manos, un abrazo fuerte a la distancia del especialista de fitoterapia y la milenaria.
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25: El factor principal del estreñimiento es el estrés. En algunos casos, es la ingestión de poca agua. El ejercicio físico ayuda a realizar los movimientos peristálticos. Las enfermedades corporales ocasionan en jóvenes barritos, espinillas, el acné, intestino irritable, hemorroides, el cáncer de colon.
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5: 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Muchas personas, por ejemplo, que a consecuencia del hígado enfermo, muchas veces ya no pueden comer la palta, el queso, el chancho, la grasa, la mantequilla, las menestras, todo, absolutamente todo le cae mal. Se llena usted de gases, sufres muchísimo de vinagreras, acidez estomacal, se te hincha, se te eleva demasiado el estómago, te cierras, te llenas totalmente de gases. Te vienen esas náuseas, mareos, vómitos, padece, sufre usted muchísimo de estreñimiento. tiene que tener mucha precaución, bastante cuidado con ese mal funcionamiento del hígado, con ese mal funcionamiento del páncreas, con esa vesícula biliar demasiado alterada e inflamada. Amaneces por las mañanas con la boca demasiado amarga, la saliva espesa, el mal aliento es constante y totalmente fétido. Personas que padecen sufren de esas terribles cóleras sin motivos. Reniega usted por gusto, todo le aburre, todo le molesta. O muchas veces el blanco de sus ojos se le tornan completamente amarillos como una yema de huevo. 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Personas que se les raja, se les pela demasiado la palma de las manos. O vienen sintiendo esas fuertes ardencias, inflamaciones, quemazones en la boca del estómago. Tenga cuidado con esa terrible gastritis.
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2: 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Gente joven sufre con esta enfermedad. 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Señora, la gastritis provoca cuando una persona consume alimentos que tienen grasa saturada. 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Señora linda, chalua, texte. Todo exactamente, excesivamente fritura ocasiona gastritis también. 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Atentos a la información, señoras y señores.
27: ¿Qué es la gastritis? Es la inflamación e irritación del estómago. Preste mucha atención a las siguientes interrogantes. ¿Sufres de ardor, dolor estomacal? ¿Está adelgazando inexplicablemente? ¿Ha defecado sangre? ¿Sufre de gases estomacales? ¿Le han detectado gastritis aguda o crónica? ¿Tiene estreñimiento crónico? ¿Sufre de úlcera gástrica? ¿Todo lo que come le cae mal? ¿Sientes mal aliento, acidez y vinagrera? Tenga mucho cuidado, porque usted puede sufrir de cáncer al estómago si no te curas a tiempo de estos síntomas y enfermedades. Y tarde o temprano lo lamentará, ya que en estos tiempos es común ver jóvenes y principalmente señoritas que dejan de comer por no engordar y no se dan cuenta que están acabando con su vida. Y peor aún, las personas que prefieren trabajar, ahorrar dinero y no comer a sus horas exactas. Mastican malos alimentos y están acostumbrados a comer comidas chatarras, como las frituras, picantes, colorantes, condimentos, licor, gaseosas. Luego, cuando están totalmente enfermos, recién se preocupan de su salud estomacal. Según las estadísticas, cada año miles y miles de personas padecen de gastritis y muchos mueren a consecuencia de cáncer al estómago.
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2: Hoy les quiero compartir el siguiente caso. Se trata de la hipertensión o la tensión arterial. Es la presión de la sangre que circula por las arterias. El corazón bombea sangre hacia la aorta, por donde se distribuye hacia otras arterias. Esta elasticidad va disminuyendo con el paso de los años. Por eso es tan frecuente encontrar cifras altas de presión arterial en esas personas mayores. Si la persona tiene hipercolesterolemia, diabetes, la obesidad, antecedentes familiares de hipertensión arterial y una dieta poco saludable, es la causa de la hipertensión. El consumo exceso de sal en sus alimentos, el tabaquismo, el estrés, la falta de actividad física, su presión arterial está demasiado alta. A medida que envejece, esto va afectando cada vez más a esas personas. Esto se debe a que los vasos sanguíneos se vuelvan más rígidos con la edad. Cuando esto sucede, se eleva la hipertensión arterial, aumenta la probabilidad de padecer con dolor de cabeza, náuseas o vómitos, confusión, cambios en la visión. Usted tiene hormigueo en la cara, incluso sangrado nasal. Es anuncio de presión alta. Si no se controla, propenso a un accidente cerebrovascular, un ataque cardíaco, muerte silenciosa prematura en esa persona. En estos momentos te invito a escuchar a los profesionales nutricionistas en salud. Atentos a esta información.
11: La hipertensión arterial o presión arterial alta es una enfermedad, la sangre que está circulando dentro de las arterias está circulando a una presión tan alta que causa daño. En el cerebro, por ejemplo, lo que acabo de decir, se revienta la arteria, se derrama la sangre en el cerebro, hemorragia cerebral. En los ojos, se revientan las pequeñas arterias, ceguera. En tu corazón, hace tanta fuerza el corazón para funcionar que puede provocar un infarto cardíaco. En los riñones, esa presión tan alta con la que circula la sangre dentro de los riñones hace que la función de los riñones se estropee y la persona termina en una diálisis. Esa es la presión arterial.
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14: Hola, yo soy Daniel Choque Cruz, tengo 30 años de edad, soy agricultor. 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
0: Así es, amable oyente, ustedes acaban de escuchar la información correcta sobre estos casos tan importantes para el cuidado de la salud. Todo depende de la alimentación, señor, señora. Casualmente te hablo de este caso llamado hígado graso. ¿Cuál es la causa principal? Altos niveles lípidos, como es colesterol y triglicéridos. ¿Cuál es la causa de todo esto? Se debe cuando una persona consume con frecuencia, casualmente, los matecitos azucarados, refresco azucarada, los chocolates, inclusive todos los días la bebida como las gaseosas, las bebidas alcohólicas. Son una causa principal para contraer hígado graso. Cuando hablamos de hígado graso, no solamente decir que yo tengo hígado graso, no, sino están completamente saturados los hepatocitos del hígado y es una causa principal. Cuando hay hígado graso hay boca amarga, hay mal aliento, vinagrera, acidez constantemente y esto también provoca indigestión, como es la gastritis leve, moderada, aguda, crónica. Otra de las causas que ocasiona a la mayoría de personas es el estreñimiento. Estreñimiento quiere decir que usted no evacúa a diario, dejando un día, dos días, tres días, y esto causa putrefacto estomacal constantemente, las infecciones intestinales, infección urinaria, alergias, apendicitis, inclusive también obstrucción intestinal. Todo esto tiene que ver casualmente por causa de estreñimiento. Y otras personas padecen con dolores en la región lumbar de la cintura, ardor, quemazón en la planta de los pies, se hinchan los pies porque hay inflamación renal, acumulación de urea, de ácido úrico. Varones que muchas veces orinan cada ratito, cada momento, cada instante porque hay hipertrofia benigna prostática. Las damas que tienen descenso, flujo de secreción vaginal por infección bacteriana llamado triconomas o candidiasis vaginal. Y otra causa principal que está afectando descalcificación al sistema óseo. Lamentablemente consume mucha sal la persona. Casualmente la persona hoy en día sufre con artritis reumatoide, una artrosis. Muchísimo cuidado. Se te cae el cabello, se te quiebran las uñas casualmente, se siente cansado, agotado de repente por falta de calcio, colágeno, glucosamina, condroitina, como también es importante la vitamina C. Todos estos productos realmente que tenemos nosotros estamos en el centro de fitoterapia laminaria. Igual modo decirle también a todas las personas que se sienten cansadas, agotadas, deprimidas, que se olvidan con facilidad dónde deja la llave de la casa o de repente los documentos por falta de vitamina. No hay una buena concentración, no hay una buena retención de memoria. Tu niño no crece, no desarrolla lamentablemente por falta de vitamina o de repente ya tiene anemia, la deficiencia de hierro podría causar este caso. Señores, hay variedad de productos. Usted toma mucha agua, tiene un corte de repente en la piel, en la mano, de repente no sana rápido. Cuidado con la diabetes, glucosa muy elevada. El sobrepeso trae una serie de complicaciones. Señores, mucho cuidado. Estar gorditos, señor, más de repente su talla normal, que tenga un peso, de repente quizá la persona tiene una talla de 1.60. ¿Su peso cuánto es? 85 a 90 kilos, esto es sobrepeso. No olvidarse, el sobrepeso trae una serie de complicaciones. Bien, a mí me encantaría tener varios casos de la salud, pero la hora ya está culminando. Antes siempre les hago recordar, la salud es primordial, básico y fundamental para poder realizar todas las actividades que se presentan en la vida cotidiana. Usted, señor, padre de familia, agricultor, usted ama de casa, usted de repente educador, usted profesor, usted ingeniero, joven estudiante del instituto, necesita estar bien de salud. 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Antes de todo, agradecer al gerente general de esta radioemisora y también no olvidarse. Señores, no solamente acordar de Dios cuando pasa un terremoto, un temblor, un accidente, no, sino cada momento, cada segundo, porque Dios creó el mundo, la tierra, el agua, el aire y todo ser que habita en la tierra. Le digo muchísimas gracias, que Dios lo bendiga en cada uno de nuestros hogares, que tengan un bonito día y conmigo será hasta cualquier momento. Ustedes sigan la sintonía de esta radioemisora y adelante Estudios Centrales.

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7: Ministerio de Transporte recibió resultados finales del estudio de factibilidad justo durante el mes de noviembre. Como parte de los preparativos, una delegación del Vaticano llegó a Cusco para inspeccionar la catedral, en este caso, y la explanada de Sacsayhuamán, donde el pontífice presidirá una ceremonia religiosa. Más titulares en Triunfo en la Noticia, por supuesto, a través de Radio Corilazo, Turay Ñañay. Vamos con más información. El gobernador regional Werner Salcedo denunció que las familias cusqueñas continúan pagando tarifas excesivas por el gas doméstico a pesar de que el recurso se extrae de nuestra misma región. La autoridad señaló que en las localidades del Bajo Urubamba un solo balón de gas llega a costar hasta 190 soles. Salcedo criticó al Estado y a las empresas privadas por mantener esta desigualdad a más de 20 años de haberse iniciado la extracción de gas en Camisea. Gobierno Regional Cusco aprobó la creación de la Unidad de Gestión Educativa Local de Megantoni, con sede en la Comunidad Nativa de Nuevo Mundo. Esta nueva sede administrativa beneficiará a cerca de 6,000 estudiantes y también a más de 380 docentes de las comunidades nativas del Bajo Urubamba en la provincia de La Convención. La medida cuenta con un presupuesto de más de 3 millones de soles para acercar los servicios educativos a las zonas más alejadas. Y en el ámbito nacional vamos a revisar la información que tenemos en Triunfo en la Noticia. Un grave escándalo político y policial se desencadenó tras la liberación de un empresario minero, Jens Lara, en la ciudad de Trujillo. Grabaciones de cámaras de seguridad mostraron que un patrullero policial estuvo cerca de los secuestradores momentos antes del ataque que dejó 4 personas fallecidas. Asimismo, surgieron contradicciones entre las autoridades, pues la policía negó el pago de un rescate, mientras que el ministro de Defensa confirmó que los delincuentes sí recibieron dinero en efectivo. Diversos analistas en seguridad criticaron la propuesta del gobierno que busca otorgar el liderazgo del control interno y los penales a las Fuerzas Armadas. Los especialistas señalaron que este hecho podría traer grandes dificultades para nuestro país. Además, indicaron que las tropas militares no cuentan con el entrenamiento adecuado para la seguridad ciudadana y que el proyecto presentado al Congreso limita su acción a labores secundarias. La ex asambleísta Tania Ramírez, en este caso, dimitió de manera irrevocable a su cargo de representante del Ministerio de Educación ante el directorio de la rama magisterial. Su salida se produjo luego de que un informe periodístico revelara que coincidió en 3 viajes al extranjero con el ministro de Educación, José Antonio Chang. El Poder Judicial ordenó 14 meses de prisión preventiva contra 4 policías del área antidrogas de la ciudad de Tacna por la adulteración de un cargamento de droga incautado. Según las investigaciones fiscales, los agentes abrieron los paquetes bajo su custodia y sustituyeron 40 ladrillos de cocaína por bloques de yeso. La Asociación de Ganaderos Lecheros del Perú expresó su profunda preocupación ante la demanda presentada por una empresa industrial que busca, en este caso, anular las reglas sobre la leche evaporada. El gremio ganadero señaló que la ley actual exige que este producto sea elaborado exclusivamente con leche fresca de vaca producida en nuestro país. El Servicio Nacional de Meteorología e Hidrología, SENAMI, informó sobre el ingreso del octavo friaje de la temporada en la zona sur de la selva peruana. El fenómeno, atención, provocará ráfagas de viento, precipitaciones con descargas eléctricas y una drástica caída de las temperaturas durante las noches. Las autoridades recomendaron a las poblaciones rurales, sobre todo, tomar precauciones necesarias para proteger la salud de los niños y también de los adultos mayores. Vamos con más información. El Gobierno Nacional solicitó al Congreso facultades para realizar cambios en el marco que regula el otorgamiento de las concesiones mineras en nuestro país. Desde el Poder Ejecutivo se busca agilizar los trámites administrativos para reducir las demoras en las inversiones del sector. Sin embargo, especialistas advirtieron que cualquier modificación apresurada podría generar desconfianza en los inversionistas y complicar el ordenamiento de la pequeña minería. Y en el ámbito internacional, el Programa Mundial de Alimentos de la ONU anunció que recortará en 50% la asistencia de comida que entrega a las familias necesitadas de Cisjordania debido a la falta de presupuestos internacionales. La medida dejará sin víveres ni cupones de auxilio a 200.000 personas en situación de vulnerabilidad a partir de este mes. Funcionarios de la institución solicitaron la ayuda urgente de la comunidad internacional para evitar una crisis de desnutrición en la región. Un grupo de investigadores de la Academia de Ciencias de China desarrolló un método biológico para convertir los restos de comida de las ciudades en proteínas de alta calidad. El procedimiento utiliza un microorganismo marino, en este caso que consume los ácidos de los desperdicios en solo 2 días para generar nutrientes esenciales para la ganadería. Y con el desarrollo de estas y más noticias, volvemos en unos instantes. 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

0: 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Que mi informativo triunfo en la noticia. Y como siempre, vamos con el desarrollo de la información que corresponde a la edición de hoy, miércoles 2 de septiembre. Y les contamos que la viceministra de Transportes encabezó la presentación oficial del informe técnico sobre el proyecto del tren entre el futuro Aeropuerto Internacional de Chinchero y la Ciudad Imperial. ¿De qué se trata este proyecto y cómo se va a desarrollar? En el acto protocolar participaron representantes del gobierno de Corea del Sur y del consorcio técnico que elaboró el estudio de manera gratuita para el Perú. Atención, la propuesta plantea la construcción de una infraestructura de casi 22 kilómetros de longitud, la cual contará con tres estaciones principales ubicadas en San Pedro, Poroy y Chinchero, para superar la difícil geografía de la zona y evitar afectaciones, en este caso en la ciudad. Los ingenieros diseñaron un trazado que combina tramos de nivel del suelo con puentes elevados y casi 10 kilómetros de túneles bajo tierra. El proyecto funcionará mediante un sistema de trenes eléctricos ligeros de dos vagones que operarán de forma automatizada, garantizando un viaje rápido, seguro y sin contaminación. Las autoridades calculan que la inversión total va a superar 1.146 millones de dólares de presupuesto. Es lo que podría superar este proyecto. 1.146 millones de dólares, monto que permitirá al Ministerio de Transportes evaluar las formas de financiamiento para su futura ejecución. 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Chey presupuesto van, yank acunampa, que hermoso proyecto. 9 de la mañana con 18 minutos y nos vamos, por supuesto, con más información aquí en Triunfo en la Noticia para todos ustedes. Durante un operativo multisectorial de fiscalización realizado en el sector de Intihuatana, en la ruta de acceso por hidroeléctrica a Machu Picchu, las autoridades intervinieron a una persona de nacionalidad ugandesa. La mujer fue sorprendida cuando lideraba a un grupo de visitantes extranjeros realizando explicaciones guiadas, sin contar con el título profesional ni la acreditación nacional exigida por la ley. Frente a esta infracción, los fiscalizadores de la Gerencia Regional de Turismo iniciaron de inmediato un procedimiento administrativo para poder sancionar a esta persona. En las acciones de control participaron representantes de la Policía Nacional, también el CERNAP, la Dirección de Cultura y el sector transportes para erradicar la informalidad en la zona. Durante la jornada también se sancionó a un bus de transporte turístico que circulaba sin permiso formal, procediendo al retiro inmediato de sus placas de rodaje. No obstante, las autoridades descartaron que 20 guías de diferentes agencias sí contaban con sus carnets oficiales vigentes, reafirmando que mantendrán las inspecciones inopinadas en ese transitado camino hacia la ciudadela inca de Machu Picchu, hacia la maravilla del mundo. Y de esta manera, pues también están inspeccionando para que las personas que ofrecen sus servicios como guía de turismo puedan contar con todas las acreditaciones, con los carnets, para que puedan brindar un servicio adecuado como guías en nuestra región del Cusco. 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Chainan Kashan, 9 de la mañana con 20 minutos aquí en Triunfo, en la noticia, y nos vamos a revisar más información, por supuesto. A esta hora de la mañana, la ciudad del Cusco se prepara para recibir la visita del Papa León XIV en lo que será uno de los acontecimientos religiosos más importantes de los últimos años. Autoridades de la Cancillería confirmaron que dentro de su recorrido por el país, el Santo Padre acudirá a la explanada de la fortaleza de Sacsayhuamán para rezar el rosario junto a miles de creyentes. Ante la proximidad del viaje, una comitiva técnica de seguridad y protocolo enviada desde el Vaticano arribó a la ciudad para poder revisar los accesos y las condiciones de la catedral y también los espacios públicos en todo lo que será el recorrido del Papa León XIV. Desde el sector comercial y turístico, la Cámara de Comercio del Cusco proyectó que la llegada de León XIV generará la llegada, en este caso, de 50.000 visitantes a nuestra región del Cusco. El pontífice, de origen estadounidense pero nacionalizado peruano, mantiene un fuerte vínculo con nuestro país tras haber trabajado durante décadas como misionero y obispo de la ciudad de Chiclayo. Los representantes del gremio turístico resaltaron que este acontecimiento va a dinamizar el comercio local, el transporte y los servicios de hospedaje en toda la región imperial durante el mes de noviembre. Así es que ya sabemos, ya la noticia ya se ha extendido, en noviembre vamos a recibir en la región Cusco la visita del Papa León XIV, el sumo pontífice de la Iglesia Católica, va a llegar a la ciudad del Cusco y ha elegido precisamente Sacsayhuamán para poder dar la misa respectiva y esperada por la Iglesia Católica en su visita a la región del Cusco y en su visita a nuestro país. Y de esta manera ya se están realizando la revisión de los caminos, de las vías, de los pasos. Ha venido ya una comitiva del Vaticano para poder revisar por dónde va a recorrer el Papa y si estos accesos son adecuados o qué arreglos se tienen que realizar. 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Cheinan cachan tureñeñe, 9 de la mañana con 23 minutos. Vamos a ir a una pequeña pausa por unos instantes. Vamos a regresar en un momento con más detalles, más noticias, por supuesto, aquí en Triunfo en la Noticia. 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

0: 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Ya hemos regresado aquí en Triunfo en la Noticia, en la edición que corresponde a hoy miércoles 2 de septiembre de 2026. Ya estamos de regreso, por supuesto, con más información. Mientras tanto, vamos a una pequeña pausa. Volvemos en unos instantes aquí en Triunfo en la Noticia para conocer más detalles de la información local, regional, nacional e internacional.
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0: Ya estamos de regreso aquí en Triunfo en la Noticia. 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Y en este momento nos toca hablar del gas doméstico. Turay ñeñe, en nuestra región del Cusco no contamos lamentablemente con gas natural entubado, como sí cuentan en otras regiones, en otras ciudades de nuestro país, como por ejemplo en la capital Lima. Sin embargo, ¿cuál es el problema? El problema es que en nuestro Cusco tenemos el yacimiento de gas de Camisea, y sabiendo que este gas está dentro de la región Cusco, no es lógico que los hogares del Cusco no tengan todavía, después de tantos años, gas natural entubado. Y este precisamente es un problema que se viene arrastrando desde hace más de 10 años y que principalmente preocupa a las familias y también a las autoridades. Debería preocuparles en ese sentido. El gobernador regional del Cusco una vez más se pronunció, alzó su voz de protesta ante la opinión pública para poder exigir una solución frente a los altos costos del gas que golpean la economía de los hogares cusqueños. La autoridad explicó que resulta contradictorio con la región desde donde se extrae el gas natural para todo el país, las familias tengan que pagar precios desmedidos por un balón de gas doméstico. Según detalló, esta problemática afecta gravemente el presupuesto diario de las comunidades más alejadas, sobre todo, y de las personas con menores recursos. Durante sus declaraciones, precisó que en las localidades de la provincia de La Convención, especialmente en los pueblos del Bajo Urubamba, cercanos a los yacimientos del gas de Camisea, el precio, atención, escuchemos, ¿cuánto cuesta un balón de gas en el Bajo Urubamba? En las zonas que están más cerca de la planta de gas de Camisea, un balón de gas cuesta 190 soles. 190 soles. Definitivamente es inaudito lo que está sucediendo. El gobernador cuestionó que hayan pasado 23 años desde el inicio de las operaciones de Camisea sin que el gobierno central o las empresas concesionarias hayan garantizado un acceso justo y económico a los combustibles a las personas de la región desde donde extraen el gas, por supuesto, el gas natural. Y finalmente, la autoridad exigió medidas concretas para lograr la verdadera masificación del gas en favor de la población, sobre todo del sur, y también, por supuesto, de nuestro Cusco. 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Continuamos con más información aquí en Triunfo en la Noticia a través de Radio Jorilazo. Y queremos recordarles también que estamos saliendo a través de las redes sociales. No se olviden de seguirnos a través del fanpage de Radio Jorilazo, en la página de Facebook y también en la página de Facebook de Radio La U. Única, gracias por sintonizarnos. Nosotros vamos a continuar con el desarrollo informativo aquí en Triunfo en la Noticia, siendo las 9:31. A través de una ordenanza regional firmada por el gobernador Werner Salcedo, el gobierno regional del Cusco oficializó la creación de la nueva UGEL de Megantoni, en este caso. Esta sede estará ubicada en la comunidad nativa de Nuevo Mundo y permitirá descentralizar los trámites administrativos en favor de las poblaciones del Bajo Urubamba. Y también en la provincia de La Convención. Hasta el momento, los docentes y directores debían realizar largos y costosos desplazamientos hacia la ciudad de Quillabamba para poder gestionar sus requerimientos educativos. Con la implementación de esta nueva entidad educativa, va a poder realizarse diversas actividades ya desde cerca, no van a tener que trasladarse tanto. Y además, esta implementación de esta nueva oficina, de esta nueva entidad, va a demandar un presupuesto inicial de más de 3.600.000 soles. Estos fondos van a permitir atender directamente a 89 instituciones educativas de la zona, beneficiando a casi 6.000 estudiantes y 400 profesores. Con esta inversión se busca mejorar la supervisión pedagógica en los colegios rurales, agilizar en este caso la contratación de maestros y asegurar también la contratación de maestros, responder de manera oportuna a las necesidades específicas de las comunidades nativas de la Amazonía cusqueña. Una buena noticia, entonces, ya se ha puesto en funcionamiento, ha oficializado, bueno, en este caso todavía no se ha puesto en funcionamiento, han oficializado la creación de la nueva UGEL de Megantoni desde el gobierno regional del Cusco. Esperemos que este anuncio se pueda cumplir lo antes posible, que no solamente quede en un anuncio en beneficio, por supuesto, de las comunidades nativas de nuestra Amazonía cusqueña. El gobernador regional ha anunciado oficialmente que se va a realizar, que se va a instalar una nueva UGEL en Megantoni, y esto va a beneficiar a 89 instituciones educativas, 6.000 estudiantes y 400 profesores. Ojalá que se pueda ejecutar lo antes posible para que este beneficio sea real, sea concreto. 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Y nos vamos a revisar en este momento el ámbito nacional que está sucediendo en nuestro país. 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Y nos vamos con una información lamentable. Hace unos días un empresario fue secuestrado en Trujillo y su familia fue asesinada en plena vía pública. El secuestro del empresario minero James Lara Tantaquilla en Trujillo dio un giro inesperado tras difundirse imágenes de las cámaras de videovigilancia que comprometen la labor policial nacional. En los videos grabados, minutos antes del rapto, se observa la camioneta de la víctima siendo seguida de cerca por un vehículo sospechoso. Y a muy poca distancia por un patrullero policial que realiza los mismos giros. Definitivamente es lamentable lo que sucede en nuestro país. El caso ha provocado profunda indignación debido a que durante la emboscada criminal, los delincuentes asesinaron a balazos a la pareja del empresario y a tres de sus acompañantes. A la gravedad de los hechos se sumó una evidente contradicción en los altos mandos del gobierno sobre cómo se logró la liberación de la víctima. Mientras la policía aseguró que el empresario fue liberado gracias a la presión de los operativos en la zona, el ministro de Defensa, Rafael Belaúnde, dijo públicamente que la familia sí tuvo que entregar una fuerte suma de dinero en efectivo a los captores. Tras estos acontecimientos y ante las sospechas de complicidad de parte de la institución policial, diversos sectores del Congreso han solicitado la salida inmediata del comando policial. Es muy extraño las circunstancias en las que han secuestrado a este empresario. Mientras que la policía dice que lo han liberado gracias a una ardua labor policial, el ministro del Interior declara que la familia ha tenido que pagar una fuerte suma de dinero para que puedan liberar a este empresario trujillano. Hay una contradicción en esas declaraciones, y lo peor es que cuando han revisado las cámaras de seguridad del trayecto de la camioneta, vieron que había otra camioneta sospechosa siguiéndola, pero eso no es lo peor. Detrás de esa camioneta estaba un patrullero de la policía que seguía el mismo camino. Entonces ahora se está especulando una posible complicidad de parte de la policía. Esperemos que se puedan aclarar los hechos, que se pueda saber qué es lo que realmente ha sucedido y que la investigación pueda mostrarnos a los culpables y sean sancionados como se debe, incluso si las autoridades policiales hubieran participado en este hecho delictivo. 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ámbito nacional, aquí en Triunfo en la Noticia. Vamos a revisar la información que tenemos desde en este caso desde el Poder Ejecutivo. El anuncio de la presidenta Keiko Fujimori sobre dar un rol de liderazgo a las Fuerzas Armadas en la lucha contra la delincuencia desató un intenso debate entre los especialistas y también las instituciones del país. Desde el Poder Ejecutivo se indicó que se busca modificar las leyes para calificar a las bandas criminales como grupos hostiles, lo que permitiría el despliegue de armamento e inteligencia militar en las calles y centros penitenciarios. Sin embargo, analistas en temas de seguridad señalaron que este enfoque no resuelve el problema de fondo del crimen organizado. El ex viceministro del Interior, Ricardo Valdés, advirtió que las tropas militares han sido formadas para la defensa nacional y no para investigar delitos ni administrar el orden público o las cárceles. Asimismo, se puso en evidencia que el documento de pedido de facultades enviado por el propio gobierno al Congreso no otorga ningún mando a los militares, sino que limita su presencia al resguardo de los perímetros externos. En este caso de los centros penitenciarios. Según los expertos, la falta de planes claros y coordinados corre el riesgo de dejar desprotegida a la ciudadanía frente al avance de las organizaciones criminales. Ya el gobierno ha pedido facultades al Congreso para poder otorgar facultades a los mandos militares, para que ellos se encarguen de administrar las cárceles, para que ellos se encarguen de poder cuidar a la ciudadanía en cuanto se refiere a la inseguridad. Pero esto podría generar muchos problemas, puesto que los conocedores en el tema dicen que los militares no tienen la preparación ni el conocimiento para realizar estas labores. 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Ya a esta hora de la mañana nos vamos con el segmento de salud. 9 de la mañana con 42 minutos. Vamos a recibir, por supuesto, a nuestra colaboradora y nuestra compañera también. Ella es nutricionista Nancy, quien ya se encuentra enlazada a través de la línea telefónica y nos va a traer recomendaciones importantes para cuidar nuestra salud. Hablemos de hábitos saludables. ¿Cómo estás comiendo? ¿Estás comiendo adecuadamente? ¿Tomas la suficiente agua? ¿Haces algún tipo de ejercicio o estás teniendo una vida sedentaria? Escuchemos bien sobre los hábitos que debemos tener, hábitos saludables para poder mantenernos sanos, activos y para poder vivir bien y, por supuesto, tener bien a nuestra familia también. Vamos a escuchar entonces el segmento de salud. 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
3: 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Este es tu espacio de salud con Nancy, tu nutricionista. Hoy hablaremos de un tema muy importante para nuestra alimentación, los hábitos saludables. Muchas veces pensamos que estar saludables es no enfermarnos, pero es más que eso. Estar saludables es estar activo, en buenas condiciones de vida, en sí, en sentirse bien. Tenemos muchos hábitos, pero vamos a describir algunos de ellos que son muy importantes. El primer hábito es fundamental. La alimentación saludable. De forma diaria nosotros debemos consumir, por ejemplo, frutas, ya sea una o dos frutas al día. Verduras no debe faltar dentro de nuestro plato de comida, ya sean verduras cocidas o verduras frescas. También las menestras mínimamente de 2 a 3 veces a la semana por el aporte de proteína y fibra que tiene. Los cereales, los tubérculos y también no debe faltar los alimentos de origen animal, ya sea el pollo, carne, huevo, depende, ¿no?, de nuestra disponibilidad. A eso debemos nosotros complementar nuestra alimentación con alimentos propios de nuestra región, ya sea la quinoa, kiwicha, tarwi, habas y también nuestros productos andinos, ya que son excelentes opciones de una alimentación nutritiva. Y siempre en lo posible evitar el consumo frecuente ya sea de gaseosas, golosinas o cualquier otro producto ultraprocesado, ya que contiene exceso cantidades de sal, grasas y azúcares. Un segundo hábito que se les recomienda es el consumo de agua. El consumo de agua mínimamente debe ser de 8 a 10 vasos de agua de forma diaria. Recordemos que el consumir agua ayuda a revitalizar tu organismo, ayudar al metabolismo y ayudar al buen funcionamiento. Entonces, si no tenemos la costumbre de consumir agua, podemos consumir también algunas infusiones, ¿no? Ya sea infusiones de manzanilla, o sea, pues infusión de jamaica, agüitas de maracuyá, carambola o algún otro refresco. También puede ser empezando con una baja cantidad de azúcar, ¿no? Pero se les recomienda de preferencia sin azúcar. Entonces, ahí tenemos un segundo hábito que es el consumo de agua segura. Segura significa que el agua tiene que estar bien hervida para eliminar los microorganismos. Tercer hábito saludable tenemos el mantenernos activos. Para esto no necesariamente tenemos que ir al gimnasio a hacer ejercicios. También podemos utilizar opciones de caminar, bailar, jugar, realizar actividades ya sea como fútbol, vóley, algún otro deporte. El moverse nosotros de forma diaria ayuda a que nuestros músculos se fortalezcan, nuestros corazones, ayuda en sí a mantenernos activos, como su nombre lo dice. Entonces, muy importante que de forma diaria debemos hacer mínimamente 60 minutos de actividad diaria. También tenemos un cuarto hábito que es muy importante, el dormir bien. Dormir bien permite que nuestro cuerpo y nuestra mente se recuperen. Evitemos acostarnos muy tarde o procuremos mantener en sí horarios regulares para los sueños. Dormir ayuda a que también tu cuerpo se revitalice, descanse, ¿no? Entonces se regeneren de mejor forma inclusive las células. Ahora tenemos un quinto hábito, es de mantener una buena higiene. ¿Eso qué significa? Que lavarnos correctamente las manos antes de consumir nuestros alimentos. También forma muy importante es mantener nuestra higiene personal, en este caso nuestras duchas, ¿no? Que ayuda también a mantenernos activos y también a prevenir muchas enfermedades, ¿no? También debemos mantenernos limpios los utensilios, los espacios donde vamos a vivir. Y no olvidamos algo muy importante, cuidar nuestra salud emocional. A veces hablamos del tema alimentario, del tema de higiene, pero nos olvidamos de nuestra salud emocional. Para esto debemos compartir tiempo con nuestra familia, conversar con personas de confianza, realizar actividades que nos hagan sentir bien, ¿no? Busquemos ayuda cuando sintamos que no podemos afrontar solo alguna situación. Queridos amigos, recordemos que una alimentación saludable, tomar agua segura, mantenernos activos, dormir bien, cuidar nuestra salud emocional. Son pequeños hábitos que pueden generarnos grandes cambios más adelante. No esperemos a enfermarnos para cuidar nuestra salud. Recordemos que hay muchas colas enormes en los hospitales cuando ya estamos mal. Y lamentablemente a veces poco o nada se puede hacer cuando ya nosotros tenemos deteriorado nuestra salud. Entonces, ese es un mensaje para toda tu familia. Una vida saludable se construye con buenos hábitos todos los días. Cuida tu alimentación, cuida tu cuerpo y cuida tu salud. Hasta nuestro programa, Tupananchiscama. Que tengan un excelente día.
0: Tupananchiscama, ñaña y Nancy, muchísimas gracias por tus consejos y recomendaciones para poder tener hábitos saludables y poder, por supuesto, mantenernos sanos y activos. No solamente por nosotros, sino también por nuestros hijos, por nuestra familia. Si nosotros comemos sano, nuestros hijos también lo harán, así que todos vamos a estar saludables. 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Tania Ramírez García presentó su renuncia irrevocable al directorio de la derrama magisterial, institución en la que había sido nombrada recientemente como representante del Ministerio de Educación. ¿Qué pasó? Su renuncia fue aceptada mediante una resolución oficial firmada por el propio ministro de dicho sector, José Antonio Chang. La salida de la funcionaria se produjo de forma precipitada, en este caso, tras la difusión de denuncias periodísticas que pusieron en duda la transparencia y su idoneidad para poder seguir en el cargo en esta entidad de la derrama magisterial. Un reportaje de televisión reveló que los registros migratorios oficiales de Ramírez y el ministro Chang registran salidas y retornos hacia el extranjero.

El ministro de Educación, el señor Antonio Chang, hace poco puso a Tania Ramírez como representante del Ministerio de Educación en el directorio de la derrama magisterial. Y bueno, ¿cuál es el problema? Ha salido un reportaje en el que ellos, ambos, el ministro y en este caso la señora Tania Ramírez, habrían viajado al extranjero en las mismas fechas, según su registro migratorio, tanto a Estados Unidos como Panamá. Una investigación periodística reveló estos datos y ahora la señora Tania Ramírez ha renunciado a su cargo y esta renuncia ha sido aceptada. Sin embargo, el escándalo ya está desatado y por eso el Congreso está llamando al ministro de Educación para que pueda acudir al Parlamento y responder las preguntas. Sobre todo responder qué criterios ha tomado para poder designar a esta persona como representante del Ministerio de Educación dentro del directorio de la derrama magisterial. 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Un juzgado de la ciudad de Tacna declaró fundado el pedido del Ministerio Público y dictó 14 meses de prisión preventiva contra 4 policías. Los agentes pertenecían a la unidad especializada contra el narcotráfico y son investigados por los delitos de tráfico ilícito de drogas y corrupción de funcionarios. La medida judicial fue dispuesta tras comprobarse graves irregularidades en la custodia de un importante cargamento de drogas, en este caso de estupefacientes, decomisado meses atrás. De acuerdo con lo que declaran y con lo que presenta la fiscalía, los policías aprovecharon su cargo para abrir cajas de la evidencia decomisada y apoderarse de 40 paquetes de cocaína de alta pureza. Para ocultar el delito, los investigados reemplazaron la sustancia ilegal con bloques artesanales de yeso del mismo peso y del mismo tamaño. El Ministerio Público presentó con pruebas y pericias químicas, conversaciones de teléfonos celulares e informes de laboratorio, por lo que de ser hallados culpables, estos efectivos policiales podrían cumplir hasta 27 años de cárcel. Por ahora están en prisión preventiva durante 14 meses mientras duran las investigaciones. 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
9:55 más información en Triunfo en la Noticia. Los productores lácteos de todo el país se declararon en estado de alerta frente a una demanda que viene evaluando el Tribunal Constitucional para modificar las normas de comercialización de la leche. El presidente de la Asociación de Ganaderos Lecheros del Perú, Carlos Lozada, explicó que el decreto vigente prohíbe llamar leche evaporada a los productos

0: elaborados con insumos o leche en polvo importada. El dirigente sostuvo que la norma protege a los consumidores para que sepan exactamente lo que están consumiendo y lo que están comprando. Desde el gremio ganadero explicaron que la exigencia de usar leche fresca de vaca ha permitido que la producción ganadera nacional crezca a un ritmo constante de más del 4% al año. Además, el dirigente Lozada advirtió que si las autoridades permiten nuevamente el uso de leche en polvo reconstruida bajo la denominación de leche evaporada, se dejaría de comprar el producto fresco a los pequeños ganaderos peruanos. El sector espera que los magistrados mantengan la vigencia de la norma para garantizar la estabilidad de la producción nacional y también el trabajo de campo. Hay un estado de alerta en nuestro país para los productores de leche. Hace algún tiempo ha salido una norma para que dentro de nuestro país no se pueda comercializar leche con nombre de leche evaporada, sino viene de la leche natural que producen nuestros productores ganaderos en este caso, pero dentro de esta norma se está dando algunas modificaciones. El dirigente de la Asociación de Ganaderos Lecheros del Perú, Carlos Lozada, está pidiendo que esta norma siga vigente, que esta norma no se derogue y continúe para que no se llame leche evaporada a los productos que no son leche, que son leche en polvo. Y no se engañe a la población con esta información falsa en los productos que nosotros compramos. Entonces, hay un riesgo de que esta norma no siga vigente y esto no solamente va a causar un problema para los consumidores, sino también un problema para los productores ganaderos y productores de leche en nuestro país. 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El Senami emitió un aviso meteorológico para alertar sobre el ingreso de nuevo friaje que afectará principalmente a las provincias de la selva sur de nuestro país. Una nueva ola de frío intenso. Los especialistas explicaron que este evento climático ingresó por la región de Madre de Dios y provocará un aumento del viento con velocidades que podrían alcanzar hasta los 35 kilómetros por hora. Asimismo, se prevé la presencia de lluvias moderadas de intensidad baja, en este caso acompañadas de tormentas eléctricas en los sectores rurales. 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Durante la vigencia de este fenómeno, los termómetros registrarán un descenso considerable de las temperaturas, especialmente durante las horas de la noche y la madrugada, donde se esperan mínimas de hasta 19 grados. Durante el día, la cobertura de las nubes evitará el brillo solar normal, manteniendo un ambiente fresco y húmedo. Las autoridades de Defensa Civil llamaron a la población para poder abrigarse adecuadamente y proteger a los animales para evitar enfermedades respiratorias a causa de los cambios bruscos del clima. 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Nos vamos con más información, por supuesto, aquí en Triunfo en la Noticia, ya casi en la parte final de nuestra emisión. El Poder Ejecutivo incluyó dentro de su pedido de facultades legislativas al Congreso una propuesta para modificar las reglas sobre cómo se entregan y caducan las concesiones mineras en el Perú. La intención informada por las autoridades es simplificar los procedimientos burocráticos y revisar el cobro de derechos de vigencia por cada hectárea explorada. Según los voceros del gobierno, los trámites actuales resultan demasiado lentos y generan trabas para el desarrollo de nuevos proyectos en el territorio nacional, en este caso nuevos proyectos en minería. Frente a este anuncio, el ex ministro de Energía y Minas, Carlos Herrera Descalzi, señaló que si bien es necesario actualizar las normas que vienen desde hace más de 30 años, se debe actuar con mucha cautela. El especialista explicó que un cambio mal diseñado podría crear inestabilidad jurídica y alejar el capital de las grandes empresas internacionales. Asimismo, remarcó que el principal desafío del Estado no es solo la tramitación, sino resolver de forma integral la formalización de la pequeña minería y el registro de mineros informales en las regiones. De esta manera también el gobierno está tratando de cambiar un poco las reglas, en este caso actualizar para la inversión extranjera, sobre todo en cuanto se refiere a proyectos mineros en nuestro país. 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Vamos con la información en el ámbito internacional antes de despedirnos. La Agencia de Alimentos de las Naciones Unidas confirmó que se ha visto obligada a suspender la entrega de ayuda humanitaria a la mitad de los beneficiarios que atendían el territorio de Cisjordania. Representantes del organismo explicaron que el corte se debe a una grave falta de fondos económicos que debían aportar los países cooperantes. Debido a este desabastecimiento, atención, cerca de 200.000 palestinos pobres dejarán de recibir el sustento básico en víveres y tarjetas de consumo que se les entregaba mensualmente. Desde la institución alertaron que la economía de los hogares en la región del Medio Oriente se encuentra completamente destruida por el aumento de los precios y la falta de trabajos tras el inicio del conflicto armado. Las evaluaciones médicas indican que casi un tercio de la población local sufre problemas para poder conseguir alimentos diarios. Ante este panorama, los directivos de la ONU hicieron un llamado ante las naciones del mundo para reunir los recursos necesarios que permitan reanudar el envío de comida y medicinas en favor de los niños y las familias más afectadas en el Medio Oriente. 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Llegó el momento de despedirnos de la presente edición de nuestro informativo Triunfo en la Noticia. 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Nosotros nos despedimos, no sin antes agradecerles por su amable sintonía. Como siempre, Triunfo en la Noticia, lunes, miércoles y viernes, de 9 a 10 de la mañana, a través de Radio Corilazo, 1210 AM y 103.9 FM. Mincha Camaña, Allin Yacacuichis.
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0: En todo el Perú, las 10 de la mañana con 34 minutos. Estás en la sintonía de Radio Corilazo a estas horas de la mañana. Buenos días. El día de hoy, miércoles 2 de septiembre. 2 de septiembre del año 2026, ¿ya? ¿Cómo están? Alilian, Chimaynayan. Miércoles, Poncho Piña, Tarikun, Chisca y Poncho, que en septiembre, Quillapiña. Somajlech, Valejlech, Chimaynayan, Jancunapa, Jatunapa, Ecuña, Comunidades Conapi, Santo Tomás, Yachta, Jupips, Yasta, y Maimana, Jatukunay.
1: ¡Ay, pobre de mí!
0: Yasta, Chaera, Moncuña, Joaquín, que ya está, instala, Xancuña, que hay calle Conapia, y Maimana, Jatukunata, y Maimana, Conata, paramos, Kakoy. A ver con Ampuncha y Mainan Pasarik Shankin Chilapayan comerciantes. Bienvenidos a la Tierra Brava de los Corilazos.

10 de la mañana con 36 minutos. Atención, Huasquicrónica, Quicrónica y Araspe. A ver, por Irimosunches. Atención, a ver, señora. A ver, señora Benita Maki Ataucuri. A ver, atención, Caizantotoms y hasta Jopitari Capachain. Señora Benita Maki Ataucuri, por favor, llámame al número, ya. Anótate el número al 90 12 80 254. Chaito Bajamonay Canca urgente, ya, señora Benita Maki Ataucuri, o en todo caso Radio Corilazomams por Yaramoaj, ya, señora Benita Maki Ataucuri por Irimoaj Radio Corilazomos en Otjuajaricamoaj al 90 12 80 254. Chaito Bajaricamaj, ya. Las 10 de la mañana con 57 minutos, 10 horas de la mañana con 57 minutos. Se comunica al conductor de la mototaxi color rojo que hizo servicio del mercado por Grifo Ponce León a José Carlos Mariátegui. La pasajera se olvidó, a ver, se ha olvidado una mochila de una niña color rosada con rueditas. Contenía cuaderno, uniforme de 248 y zapatillas nuevas. A esos de las 5:40 de la tarde se le pide devolver. Por favor, puede llamar al 946-699102. Se le dará una buena gratificación. Atención, Chay Mojarique, Mincarique, Caeramunchan, que ahora está Tamantampi, Joj, Mototaxi, Pucacolor, Mototaxi, Kay Grifo, Ponce, León, Anchayinta, Pascan, que a ver, Carangrique, Joj, Pasajerota, a José Carlos Mariati, que Chayman, Joj, Pasajerota, Mototaxi, que Joj, Mochila, Rosadata, Wichorata, Kamsak, Llanta, Chayo, Chayo, Picasca, Cuaderno, Cona, Zapatilla Nueva, Ginayata, Uniformes, Chaycona de Ajay Institución Educativa de 248, Paipa Uniforminta, Paycona Chay Colorta, ¿no? Entonces, a Parapuajña, Osenota, Juajaripuaja, ver 946-69-9102. Chaiteño Bajaripuaj, de paso, buena gratificación, Escat Josungi, ¿ya? 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Atención, Chaymanta, Imacona, Oaxaca, Icona, comunicado, señores de la provincia de Chumivilcas y sus distritos, se comunica que ya llegó las, llegó las casas prefabricadas. 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Mejor nos vamos con este hermoso tema musical, a ver, imagínate que está aquí con la caeramos, a ver, está aquí con la tanchora y camosañas que hay horas.

Con eso nos despedimos. Será hasta la próxima. Muchas gracias siempre.

las caderas, las caderas o la cadera. ¿Cuántas caderas hay, ah? ¿Cuántas moviendo la cintura? Cinturita, cinturita, esas cinturitas y cinturitas y tingawixitas nos va. 11 de la mañana con 03 minutos, las 11 de la mañana con 03 minutos. 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

0: 11 de la mañana con 11 de la mañana con 10 minutos. Chaimi está aquí con la cadera Mosian, Asumajmosoktaki, Mosoktaki, Huacahuajras de Chumibilcas. 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Chaitaña Huajaycoachis. 11 de la mañana con 11 minutos, las 11 de la mañana con 11 minutos, vamos a ir con nuestras pausas comerciales. Enseguida vamos a regresar con más canciones a través de Radio Corilazo y haciendo ya las 11 con 11
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La hora exacta, las 11 de la mañana con 41 minutos. 11 de la mañana con 41 minutos. Chaime está aquí con la cadera Mushara. Bueno, las 11 con 41 minutos, vamos con este hermoso tema musical a través de Radio Corilazo. A ver, tenemos la siguiente canción en estas horas de la mañana.

0: 11 de la mañana con 46 minutos. La canción de Waka Wajra de Chumbivilcas. 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
3: 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Los novios, Raúl Quispe Batallanos, Jacinta Chancueña Cabana, junto a nuestros hijos, Michael Jr., Tatiana Fernanda y Fabiola Fernanda Quispe Chancueña, tenemos el profundo gozo de invitarlos a compartir el inicio de nuestra historia más bonita. Con la bendición de Dios y el amor infinito de nuestros padres, les invitamos a acompañarnos en la celebración de nuestro matrimonio civil y religioso. Su presencia hará aún más dulce este día en que uniremos nuestras vidas para siempre. Nuestros padres, señor Fructoso Quispe Batallanos, que en paz descansa, señora Juana Batallanos Carrillo, señor Odilon Chancueña Pimentel, señora Seferina Cabana Taucuri, nuestro padrino religioso, señor Seferino Sivana Silva, señora María Valencia Chávez, nuestros padrinos de matrimonio civil, señor Jaime Mantilla Chancueña, señora Flor Álvarez Gómez, a llevarse a cabo este sábado 12, 13 y 14 de septiembre del 2026. Ceremonia religiosa en la Catedral de Santo Tomás a horas 8:30 de la mañana. Ceremonia civil en el local de recepción Canchita Corirumbi. Después de la ceremonia, sírvase a pasar al local de recepción Canchita Corirumbi, referencia camino hacia la cantera. Y para amenizar este gran evento estarán nuestros mejores artistas y grupos del momento. Pancho Gómez Jr., gracias a Juan Pimentel y esposa Elsa Alvis. Escúchame. Alejandra Quispe, gracias a Wilson Minga y esposa Benita Oviedo. Rudy Bosa, gracias a Efraín Ataucuri Almirón y esposa Beatriz Ivana e hijos. Con la sangre de Amanecer del Cusco, gracias a Raúl Pimentel Ataucuri y esposa Beatriz Zapata Paco.
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3: Agrupación Lunar.

0: internacional. Gracias a Pepe Wilber Mantilla y Niede Salazar. Los bandoleros de Tambobamba. Gracias a Julio Saldívar Chancuaña y esposa Beri Lima Mendoza e hijos e hijas. Marisol Ancasi. Gracias a Franklin Solórzano y esposa Norca Chancuaña e hijos.
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0: Emerson Escobar. Gracias a Nilton Chancuaña Cahuana y esposa Beth Capa Chacón. Rebequitas de Chumbivilcas, gracias a Justo Quispe Batallanos y esposa Zenobia Cabrera Guamaní e hijos.
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0: Eloy de los Andes, gracias a Mario Chancuaña y esposa e hija.
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0: Guanchaquito del Amor, gracias a René Quispe e hijo. Guamanchaconas del Cusco. Gracias a Alfredo Cabana y hermana Marisa Cabana. Los Mantes Internacional. Gracias a Uber Mantilla Chancuaña y esposa. Familiares, amigos, vecinos, amistades y pueblo en general, todos quedan cordialmente invitados. Mil disculpas a las personas que no pudimos hacer llegar la tarjeta de invitación en físico. Lo hacemos extensiva a través de este medio. Te esperamos, linda familia yusqueña Chumbivil.

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Así, llegando ya a la parte final con nuestra programación, última parte de nuestra programación. Feliz cumpleaños, sexto día, amigas, amigos, el día de hoy, miércoles 2 de septiembre,

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Atención, Guajarico y Micarico y Camillayanta, Joj, Mototaxi, a ver, Mototaxi, color rojo, poca color, Mototaxi, Ñaja, a ver, recogimos en Karan, a ver, pasajero Tarik, pasajero Tarik, Jesquenki, 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Saludos para los amigos de Colquemarca. Estos días están de tristeza los amigos de Colquemarca, ¿qué será, no? La vida es así. Atención, señores y señoras del anexo Puente Coyo. Atención, señoras y señores del anexo de Puente Coyo. Se les comunica que el día 3 de septiembre, mañana, a las 6 de la mañana, se llevará una asamblea extraordinaria en Imanent Caipasri. 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Avenida Nuevo Chumbivilcas, Chayapu, Guajarico y Siña, 969-3822-28, Chaitaña, Guajarico, Achis. 12 del día con 27 minutos. Atención, Guajariquim, Incariquim, Camillashanta.
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¿Qué tal canción, Franco Rojas, a estas horas de la tarde y las 12 del día con 32 minutos? A 12 del día con 32 minutos, si no regreso, cásate, nomás cásate, cásate, pero cásate, ¿no? Vamos con la

Hora nacional, las 12 del día con 42 minutos. Las 12 del día con 42 minutos. Ya está, ya. Qué bonita canción de la ciruanita de Acomayo. Pai con otras chay con ataki, camon que son más taña y monaita y ataki, camcharan, chacas monaita aquí con año. Yo sería mucho antes que yo ahora estaría con piña. Vamos con la canción de las gatitas soñadoras del ARPA. Hospital General nos dice.

12 del día con 51 minutos. Atención, la hora en todo el territorio nacional. Las 12 del día con 51 minutos. 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
1: El tiempo, son la 1:19.

contó la hora exacta en Radio Corelazo. Exactamente, ya son la 1:25 1:25. ¿Y qué tal, amigos? Tengan todos ustedes muy buenas tardes. Buenas tardes, Perú. Buenas tardes, provincia de Chumbivilca, Santo Tomás. ¿Qué tal, Baigecha Panacha? Buenas tardes, Alillán Chiminayan, Casian Kichis, Nogaya, Stacha y Camoniña, Taquiconalia, Epicosca, Guajariquiconalia, Mincariquiconalia, Eperesca, Guayrabasa, Radio Corelazo, programa Feliz Cumpleaños, ¿ah? Taquichaconata, Baigecha y Conantarra, Caparicamona, y que cumbia, cumbia, Taquiconaps, que hacen guayno, conaps, canjena, mi hermana Taquichaconalia, estamos con ahí. Así es, Guayaquechay, Panachay, Chepiña, Soma, Taguichanches, Cusericuna, Equipach, Guayrabase, Radio Corelazo, Manta Pacharique, a ver, Mataguichatan, Churay, Caramuzunches, Los Matadores del Arpa, Paikuna, Kunga, Champi, Cusericuna.

Atento a la hora exacta en Radio Corelazo. En Moraseña, Baicachay, Panachaya, son la 1:30, 1:30. Ahí viene otra temita más. Octatawan Cusericuna, Chepiñazo Mataguichanches, los matadores del arpa. Paigona con Gachampi Cusericucha, pero antes a ver saluditos. Napaigona Baicachay con Antarrepa, ¿qué tal Allancha Minalia? Saludos para Jorge Soto, ¿qué tal Allancha? Jorge Soto, Paica, Oyaricamazan, desde Arequipa, Nime, Arequipa, Conde Suyos, centro poblado de Barrera, Chaypiarik. Arequipa, Conde Suyos, centro poblado, Barreras, Chaypiarik, amigo Jorge, Jorge Soto, Paica, Sumatarik, Radio Corelazuto, Conan, Oyaricamazan, tarde horas, Chapi, muy bien, ¿eh? Chaypian Somata, Guichancha, saber los matadores del arpa, Paigona, Cungachampi, Cosericuna, Guayrabaza, Radio Corelazumanta. Los matadores del arpa, Paigona, Taguichampi, Cosericuya, Julián Yachi, Taquiaramonca, Somachatarik. Volveré y llorar, no, volveré, llorarás. Brindo por ella. Anchita, Guichacuna, Cachanilla.

0: Atento la hora exacta en Radio Corelazo y Moraciaya, ya son la 1:00 p.m, 38 minutos, así es, con Amponchoca, Puyo Puyo, Cheyman, Cheyaycusia, Ñajapagar, Carique, Puyon, Caeramoran, Conactum, Pachata, Coñería, Montana, Agnancasia, Agnancasia, Vallequechay, Panachay, Chacho, Parachacho, Chayaramo, Mimenas, Campas, ojalá, amigo Juan San Pedro, Achuchata chora y cara mozón, marique, checa. Alguien pone tal mi cama, marique. No esperen, dicen que sí, que hacen a poner.
1: Y nuevamente, para discos provisar,
2: estamos orgullosos.
0: Una sumata, guichacunata, paricamone, guay, grabaste radio, corre la sumanta, a ver, y machatan chora y cara mozón. Emena tantaque en rayito del Perú. A ver, paicona, aquí chanto, ya dicen, ¿sabes? Y moraña, ya son la 1:00 p.m, 39 minutos.

0: Rayitos del Perú, su machata taqueáramos rayitos del Perú, era cocha, señor, así es, amigo Juan Neván Criquín. Ahora sí nos vamos a una pequeñísima pausa comercial y moraciana, ya son la 1 de la tarde, 1 de la tarde, 44 minutos, agnachañi caramón, chay piña, conanca, William Arico y caramos son guayrabas radio corilazo. Programa Feliz Cumpleaños.
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Atento a la hora exacta en Radio Corelazo. Y Moraseña, Vallecachay, Panachay, ya son las 2 de la tarde con 4 minutos, 2 con 4. Agnacheña, en Tiopaychans, que haremos rato, tiempo, rato, hora. Pues ya está, pues ya haremos entre. Ojalá para chance, haremos ahí. 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Muy bien, vaya que chay, panachay, saluditos también para la señora Leonarda. ¿Qué dice señora Leonarda? 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

Qué bonito a través de Radio Corilazo. Y Morasteña, Quechay, Panachay, a ver, ya son las 2 de la tarde con 10 minutos. Una llanta, Quichán, sí. 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Y ahorita de Paucartambo, para una rica, una llanta, Tagiramón, Corique, saluditos para mis amigos. Acá hay Paucartambo, Yachtapi, ¿qué tal? Allián, Cheminan, Aikinan, Puricusian, Kichis, ¿qué es el frío? 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Saludito para el amigo José Vera Gómez, Allianche, Minayan. 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Igual saludo para el amigo Delfín Vera Gómez, chemanta, señora Regina Quispe Torres, paigunaca, zapón, cheme, radio, corelazoan, cuchca, puricón, guric, mena, huaracoche, ese es así. 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

A tanto la hora exacta en Radio Corilazo. Y ahora se hallan amigo Juan Apura en Tiopaita, William y Camoy. No van a creer que ya son las 2 de la tarde con 16 minutos. 2 con 16, ¿eh? Es que hay horas en Tegaico, Chuncasota, Yopay, Chapiña, Poreamonches. Así es, ¿eh? Eso mata aquí con la cosería con la guichespa. Ahora sí nos vamos a Ikechay Picona Maicona Conanca Oyarimacianches Caro y hasta con un saludito para la señora Gregoria Luque en Azángaro Puno. 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

Tanto la hora exacta en radio Corilazo y Morasteña, vaya que chay panachay, a ver, y Morasteña, amigo Juan Nevain, que sé que ya son las 2:23 p.m. Así es, veragocha, señora, a ver, atención, taguillata chore, caramoso, echare, Oaxaca, gracias, cao. 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Ya. 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

Atento la hora exacta en Radio Corelazo. Y ahora se hallan, amigo Juan Apura. Nespari que ne mangues, vaya que chay, panache, ya son las 2 de la tarde, 32. 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No, medio calorcito también, Chacaytari, Conanca, Santa Tierra, Pachamama, Coñeriña. 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

Señor Radio Corilazo, ya son las 2 de la tarde, 39 minutos, Monaylaña, Taquichánchez, Guaygrabase, Radio Corilazo. Programa Feliz Cumpleaños, ¿qué tal? Fiesta de Juan Aliancho, Alegría Cheminalla, saluditos también para el maestro Hernán Coñizla, charamos caico, charamos caico, conan queo. 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

Atento la hora exacta en Radio Corilazo y Morastiaña, ya son la hora 2 de la tarde, 44 minutos, así es, ¿ah? 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A ver, Menanchitaquich, hoy eres un día.

0: Morraito a través de Radio Corilazo. Somachata Taquiara Morraitos del Perú. Así es, ¿ah? Ya está más. 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Radio Corilazo. Saluditos, a ver, para María Luisa Chauca Bedrigal. 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Así es, vaya, que chay, panachay, a través de Radio Corilazo, Nairi, que caran hinchas y fanáticos, y manche, sepas, coran, Leo Manchego, Cosco, Pipes, man, y Coripun, mai, picha, pa, y con acá, punco. Muy bien, amigos, saludito para Hilda Márquez Huanca. ¿Qué dices, Hilda Márquez Alillán Cheminayan? Saluditos también para Analí. Analí, doctora Analí, para que hinchas y fanáticos del Radio Corilazo de años, ¿eh? Hasta Autoridad Manchaya, Nancamaya. 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Muy bien, vaya, cachai, panachai, saludito para mis amigos a través de Radio Corilazo, con Ancaña, y matan ruasunches, reposuncharik, reponanches, pasananches, a zapata chamaña, chay aramunches, huicha y lado chaman, ora y lado chaman, cabaricus, panoga, pavailia, pasaposa, vaya, cachai. 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Ya, y ahora ya te va a ir, toparucuso, topananches, tengunanches, patachape. Gracias, amigos. 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

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Entonces, cancho a ver cachan que hay tuyo un coiwan, huerajocha, señora o joven, conami y achasun y maraikun, que hay problemas de, por ejemplo, nisun mancha que hay artritis. Sabemos que la artritis es una inflamación o degeneración de una o más articulaciones, se podría decir, porque esta enfermedad no solamente afecta a uno, ¿no? Por ejemplo, hay veces afecta lo que es los síntomas más comunes, incluyen dolor, hinchazón, enrojecimiento en las articulaciones. Hasta hay veces puede causar mucho daño lo que es los tejidos, ¿no? Entonces, y es por eso qué importante saber qué tipo de enfermedad tienes, si tienes artrosis o si tienes osteoartrosis o artritis reumatoide o simplemente tienes osteoporosis. Si nosotros detectamos o sabemos qué tipo de enfermedad tenemos, podemos tratar, podemos acudir a cualquier centro médico y así poder hacer el seguimiento. El artrosis normalmente es una enfermedad que afecta a las articulaciones. No, a veces es una enfermedad degenerativa, sí. Muchas veces podría ser degenerativa porque es un desgaste de cartílago, es un desgaste de los tejidos que lo que recubre los extremos de los huesos directamente afecta a eso. Entonces, por eso no se olvide usted, señora, señorita, cuando ya tiene este problema de artrosis, qué es lo que debería hacer, qué productos podría ayudar y en qué momentos esta enfermedad podría reaccionar aún más. Entonces, hoy hablaremos qué tan importante es nuestro cuidado cuando una persona tiene artrosis, o se podría decir osteoartrosis o artritis reumatoide. Sabemos cuando se habla de esta enfermedad artritis reumatoide, es algo crónico que no se puede tratar, ¿no? Y muchas veces esta enfermedad, en vez de mejorar, puede estar empeorando. 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Por ejemplo, el primer mineral que ayuda lo que es el problema de los huesos, lo que es el calcio. Sabemos que el calcio es un mineral esencial, se podría decir, para formar o mantener la estructura de los huesos. Y no solamente eso, si nosotros consumimos lo que es el calcio, este mineral también va a aportar en los dientes, hay veces hasta en la rigidez, en la formación de las estructuras. Entonces, ¿qué tan importante y qué tan beneficio tiene el calcio? 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
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Chay magnesio ka especialmente su función, lo más importante es ayudar los que es lo que es el músculo, lo que es el nervio, cheimantapas todo, articulación. Cheimantapas yanapan lo que es el azúcar en la sangre, cheikunatan yanapan. Entonces, importante mamitay, kay magnesio consume. 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Normalmente kai colágeno y mata ruan cuerpo en chispi es una proteína que normalmente ayuda en la estructura más abundante del cuerpo humano, lo que es en los tejidos, articulación, nervios, hasta tal vez desgaste de líquido, chaip. 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

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Y posiblemente a temprana edad puedes sufrir con este problema de artrosis o artritis. 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
6: Nos casamos. 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
6: Agrupación Lunar Internacional, gracias a Pepe Wilber Mantilla y Niede Salazar. 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
6: Emerson Escobar, gracias a Nilton Chancuaña Cahuana y esposa Beth Capa Chacón. Rebequitas de Chumbivilcas, gracias a Justo Quispe Batallanos y esposa Zenobia Cabrera Guamaní e hijos. Eloy de los Andes, gracias a Mario Chancuaña y esposa e hija.
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6: Guanchaquito del Amor, gracias a René Quispe e hijo. Guamanchaconas del Cusco, gracias a Alfredo Cabana y hermana Marisa Cabana. Los Mantes Internacional, gracias a Uber Mantilla Chancuaña y esposa. 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Mil disculpas a las personas que no pudimos hacer llegar la tarjeta de invitación en físico, lo hacemos extensiva a través de este medio. 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

0: Atención, la hora ya son ya las 4 de la tarde con 20 minutos. 4 de la tarde con 20 minutos. Muy buenas tardes a todos nuestros amigos que nos escuchan, que nos sintonizan a esta hora de la mañana. Hacerles llegar el saludo respectivo. A esa hora de la tarde, con las disculpas del caso, nos estamos equivocando, amigos. Bueno, se les llega el saludo respectivo a esta hora de la tarde, haciendo ya las 4 de la tarde con 20 minutos. 4 de la tarde con 20 minutos. Bueno, bienvenidos a su programa, ahí, a su programa Atardecer Corilazo, por supuesto que sí. El día de hoy les acompañamos con los mejores temitas musicales: Tosoronaik Sipa, Taquironaik Sipa, Jamarrenegas Paya, Ama, Viña, Cuspaña, Cusi, Cusilia, por supuesto que sí, ¿no? Entonces, hacerles llegar el saludito respectivo a cada uno de ustedes a esta hora de la tarde, por supuesto que sí. Siempre, siempre haciéndoles llegar el saludo respectivo a cada uno de ustedes que siempre nos están escuchando, siempre nos están sintonizando. Que tengan una excelente tarde y espero que hayan tenido también un excelente miércoles. Miércoles hoy día, pues ha sido miércoles, día de intercambio de productos y intercambio, compra, la compra y venta de productos más que todo, ¿no? Así es, hoy día les vamos a estar acompañando tan solamente por una horita, amigos. 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Y Mauren, Sanisian, Kisicha, 9 de la mañana, Nizcamanta, Caña, Ariun, Kisi. Así es, Chaita, Bajarichemos, un Kisi. Presidente Iquiches, ¿sí? 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Son las 4 de la tarde con 25 minutos. 4 de la tarde con 25 minutos. 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Así es, saludos para Aldo Cusco, para Aldo Cusco hasta la ciudad, hasta qué ciudad. ¿Hasta qué ciudad? Hasta la ciudad de Colquemarca. Y hasta la ciudad de Colquemarca para Aldito, claro que sí, para el único primo, primo, mejor no digo nada, ya lo demás. Son las 4 de la tarde con 27 minutos hasta la ciudad de Colquemarca en Avenida Charamura y 18, ¿no, Aldo? Ahí está, por supuesto que sí, ahora sí bailamos, gozamos, cantamos, por supuesto que sí, la ciudad dice, pues, te equivocaste, dice, no, yo nunca me equivoco, primo. Jamás me equivoco.
1: Reinaldo Castro.

Ay, soy a las 4 de la tarde con 31 somas, tañeña chain, tuna chain, taquichapas, yo soy Amuncia, eulogio, soy Aiminalia, Cacoisianqui, con algunas tardes chata, muy buenas tardes, señorita Diana. Un saludo grande a la distancia, un saludo especial para mis primas Hilda, Noemí, Sofía, Pablo, Colque, en Puerto Belilla, desde Lima, Callao, nos dice, claro que sí, ellas son la gentita hermosa del distrito de Belilla, que siempre nos escucha, nos sintoniza, muchas gracias. Muchas gracias por por esa sintonía que nos tienen a esta hora. Bueno, seguimos, a ver, nos piden un temita de orquesta Los Genios del Folclore. A ver, vamos pues con ese hermoso temita musical, por supuesto. Tu soro nanchispa, te quiero con anchispa, soma soma chanta. Tus urocosunches, taquirocosunches, y por supuesto que sí, también enviamos un saludito respectivo hasta el distrito de Colquemarca, nos escucha Aldo también, por supuesto, ahí nos escucha también la señorita Lucila, Lucy, nos escucha pues nuestra jefita también. Claro que sí, un saludito especial para ellos, para el gerente y también para el señor Raúl, por supuesto que sí, desde las cabinas de Radio Corinazo. Vamos con Los Genios del Folclore, para bailar, para cantar, soma soma chata.

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Bueno, bueno, bueno, ya esto, esto, esto. 4 de la tarde con 42 minutos, a pocos minutos para irme. Saludos hasta Yanke Colquemarca para Felipe. Nos escuchan pues por Yanke, por el distrito de Colquemarca, en la comunidad de Yanke. Nuestro amigo Felipe, por supuesto que sí. Jatoncara en Apayuca y Turachay. Con Angurian Sarde Yata. Yurizonco, ¿cómo estás? Saludos, nos dice, hola, hola, amiga Diana, buenas tardes, saluditos por el barrio Santa Bárbara, full sintonía, un temita de muñequita Milly, nos dice, por supuesto que sí. También saludos hasta el distrito de Colquemarca para Hulbert, por supuesto que sí, que también nos escucha, nos sintoniza. Muchas gracias por esa sintonía. Vamos con más temitas musicales a esta horita de la tardecita. Ah, ripona de Baseaña, yo nomás les digo, por allá. Nosotros venimos solo rapidito nomás, una horita y ya, ni una hora, 50 minutos. De ahí nos vamos, por supuesto que sí. Ahora sí, a ver, vamos con este hermoso temita musical de Muñequita Milly. Hasta Barrio Santa Bárbara.

Qué bonito, ya son ya las 4 de la tarde con 48 minutos. 4 de la tarde con 48 minutos. Creo que ahora sí ya me voy. Creo que ahora sí ya me voy. Ahora sí ya me voy, creo. Creo nomás, pero. Vamos con este último temita musical de Guapo Chumi Vilcano, del conjunto Guapo Chumi Vilcano. A ver, espérenme. Un momentito, un toquecito. No, no, no. Vamos a ir con el temita de. A ver, my mami, ay, curumpas, ¿eh? Vamos con los guacaguagras de Chumbi Vilcas, ¿eh? Vamos con los guacaguagras de Chumbi Vilcas. Con ese hermoso temita musical cerramos con broche de oro nuestro programa, porque el día de mañana ya vamos a retornar, porque ya van a venir los siguientes programas, Niña Turay, número de contratos 984-20-98-54, 984-20-98-54, ese número nomás, póngase en contacto.

0: Entonces, ya para con una barra que puriremos sean con la propuesta con la epicusca regidor con alta presentamos sean con ay nari que para con la carbaremos sean con que chaca para con la base que estamos ahí es niña dura y con la chaca y que ya para con la segura chau piñón tan jamón sean con que tu para con enchiscama con su programa atardecer gorilazo es hasta el día de mañana y con mi persona pues es hasta más noche 7:30 de la noche nos estamos reencontrando a señal directa.
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0: Muy bien, siendo las 5 horas de la tarde con 15 minutos. Muy buenos días, muy buenas tardes. Soy Ricuna Panacuna. La emoción también, ¿no? Aquí en las cabinas de Radio Jorilazo. ¿Cómo está hoy Ricuna Panacuna? A nivel de nuestra provincia de Chumbivilcas, a nivel de los 8 distritos y las 82 comunidades campesinas de nuestra provincia de Chumbivilcas. Una vez más, ya estamos listos y prestos para poder desarrollar nuestro programa La Voz del Quintu de la Alianza Electoral Venceremos. Con las mil disculpas, hemos llegado pues un poquito tarde porque también hemos estado desarrollando trabajo, ¿no? Hemos estado, el día de hoy hemos estado en el distrito de Yusco, juntamente también con el candidato a la Municipalidad Distrital de Yusco, con el ingeniero Silvio Abril. También le extendemos un saludo desde este espacio, ¿no? Quien viene trabajando también pues muy fuertemente en la parte organizativa, ¿no? Su campaña electoral. A nuestros hermanos candidatos en los demás distritos, ¿no? Al doctor Guider Puma en el distrito de Belinye. Al licenciado José Carlos Encía del distrito de Libitaque y a todos nuestros quintumasis, a todos nuestros amables oyentes que nos escuchan también en el distrito de Libitaca. Ginayata Juejicuna en el distrito de Chamaca, al señor Wilfredo Vázquez y a todos los, el equipo de Venceremos, la familia Venceremos, los quintumasis en el distrito de Chamaca y sus 10 comunidades campesinas. Ginayata en el distrito de Colquemarca, nuestro afectuoso saludo al compañero, ¿no? Tiburcio Aguirre, el gran Tibú, ¿no? Con todo su equipo también viene haciendo un arduo trabajo estos días, Ricuna. Y a todos nuestros hermanos en las diferentes comunidades, ¿no? Paikunapaspas, Ujatun, Marca, Napayuco. Y lo propio también a nuestros hermanos de Capajmarca, a todas sus comunidades, ¿no? Liderado por Freddy Cuno, quien es candidato distrital en Capajmarca. Lo propio, extender este saludo al distrito de Yusco, Ayricuna, Panaycuna, y lo propio al distrito de Quiñón, donde está el ingeniero Jesús Gómez Álvarez. Este afectuoso saludo, Ayricuna, Panaycuna, y este programa también, pues, gracias, ¿no?, a nuestro líder político, al profesor Mario, todo su equipo político, ¿no?, y a toda la familia Venceremos, Ayricuna, Panaycuna, que se hace realidad quinto, y vamos a ir desarrollando en Ricuna Panaycuna toda la información respecto a nuestra organización, nuestro plan de gobierno, y el día de hoy también vamos a estar, ¿no?, acompañando este programa con el señor Germán del distrito de Belinye, ¿no? Germán Salcedo, quien es también pues uno de los integrantes de la plancha provincial. Sin embargo, Ricuna Panaycuna, siendo 5 de la tarde con 18 minutos, el día de hoy queríamos también, ¿no?, dar a conocer esta importante noticia que el día de hoy pues prácticamente sale, ¿no? Este tema de Bien, hoy Ricuna Panaycuna, se ha estado hablando también bastante, ¿no?, qué es lo que va a pasar con la candidatura de Verónica Mendoza. Había mucha especulación de que podrían dejar afuera toda esa situación, pero con el, ¿no?, gracias a la voluntad de Dios y de nuestros APUS, ¿no?, la alianza electoral se fortalece cada día más, ¿no? Prácticamente se acabaron las mentiras y esta incertidumbre, Ricuna. El Jurado Nacional de Elecciones prácticamente ha ratificado lo que ya ha sacado también, pues, ¿no?, el Jurado Especial Electoral de Cusco, y con esto la candidatura de la compañera Verónica Mendoza prácticamente es, pues, oficialmente escrito, Ricuna Panaycuna, porque ha habido pues intentos de tacha, ¿no? Han querido, ¿no?, como quien dice, apelar incluso hasta el Jurado Nacional de Elecciones con el argumento de que no tenía el plan de gobierno regional. Sin embargo, lo que el mismo Jurado Especial de Cusco ha manifestado, ¿no?, y ha resuelto que se incorpora lo que es el plan de gobierno y con esto estaba oficialmente inscrito la lista regional de ver, liderado por Verónica Mendoza. Y esto el día de hoy, Huaytikuna Panaykuna, ha sido ratificado por el jurado especial electoral. En todo caso, Huaytikuna, con esto prácticamente queda clarísimo, queda claro, lejos o dejando prácticamente al lado toda incertidumbre, toda especulación, ¿no? Las mentiras que se ha estado difundiendo por las redes sociales, ¿no? Todo eso queda prácticamente al margen. Ratificamos una vez más, según esta última resolución que ha publicado también pues el jurado, ¿no?, nacional de elecciones, que Verónica Mendoza, indudablemente, Huaytikuna, y de manera oficial, ¿no?, está pues, ¿no?, inscrito Huaytikuna Panaykuna, ¿no?, como lista regional, ¿no? Prácticamente el día de hoy, miércoles 2 de septiembre, ¿no?, sale esta nueva resolución y donde dice pues que la lista regional de Cusco está correctamente inscrita y no hay ninguna duda, no hay nada que hacer, Huaytikuna Panaykuna. Entonces, Vero sigue avanzando a paso firme a nivel de nuestra región del Cusco. Y a propósito, hermanos, Huaytikuna Panaykuna, la compañera Verónica Mendoza también, pues, el día de hoy ha iniciado la ruta dorada, ¿no? El día de hoy ha estado en la provincia de Canas haciendo un mitin también, pues, con los compañeros simpatizantes y militantes y también candidatos a la, ¿no?, a las diferentes municipalidades en la provincia de Canas, y con esto inicia el recorrido pues por las provincias altas. Va a estar en Quispicanchis, va a estar en Paucartambo, va a llegar a Canchis y lo propio también a la provincia de Espinar, y finalmente también va a estar Huaytikuna Panaykuna aquí en la provincia de Chumbivilcas. Entonces, así está Huaytikuna Panaykuna, todo el recorrido y la ruta también que está marcando la lideresa regional, la compañera Verónica Mendoza. Muy bien, siendo prácticamente las 5 de la tarde con 22 minutos, también ya está juntamente con nosotros el compañero Germán Salcedo. Compañero Germán, muy buenas tardes. Esta es la voz del quinto, ¿no?, de la Alianza Electoral Venceremos. Napoleón, compañero.
1: Sí, muy buenas tardes, mi estimado Timoteo. Desde luego, pues, saludar a nuestra provincia de Chumbivilcas. Un saludo a éxitos a todos y a cada uno de ustedes. Reciban pues este saludo del distrito de Belille, de la antigua capital de Cotabambas, Chumbivilcas, Condesuyos. Muy buenas tardes, mi estimado Timoteo. Sí, justamente también hemos llegado un poco tarde, pero sin embargo estamos aquí para poder tal vez llegar, ¿no?, a la audiencia de nuestra provincia de Chumbivilcas.
0: Muy bien, Germán, es importante y el día de hoy vamos a compartir este espacio, ¿no?, juntamente contigo, en tu condición también de candidato a regiduría de la Municipalidad Provincial de Chumbivilcas, ¿no?, en representación del distrito de Belille. Compañero Germán, ¿no?, una breve, ¿no?, ¿no?, presentar y cuál es tal vez, ¿no?, incluso tu formación, tu experiencia, ¿no?, que nos están escuchando también nuestros quintumasis en los 8 distritos de la provincia.
1: Sí, mi estimado Timoteo, muchísimas gracias, particularmente hacer conocer a nuestra provincia. Yo soy pues Germán Salcedo Condori, soy natural del distrito de Belille. En esta oportunidad venimos acompañando al profesor Mario Ancalla en la lista, representando pues a nuestro distrito de Belille como regidor, ¿no? En el número 5 estamos con toda la voluntad para poder servir a nuestra provincia, a nuestro distrito, en este caso a Belille, profesor, mi estimado Timoteo. Y sí, justamente nosotros hemos siempre trabajado pues por Belille, ¿no? Siempre nos hemos dedicado a la parte social, hemos estado también como dirigentes en nuestro distrito. En el año 2018-19 hemos asumido también el cargo de Frente de Defensa. Ahí hemos podido también hacer algunos trabajos, ¿no? Hemos encaminado prácticamente la firma de un convenio marco también como la minera extrata las bambas, ¿no? Con ellos y venimos, hemos venido trabajando siempre. Es justamente también por ese lado que el distrito de Belille también deposita la confianza en mi persona para poder venir también aquí a la provincia representando a nuestro distrito, ¿no? Entonces, actualmente también nos dedicamos también a un cargo dirigencial en nuestra comunidad campesina de Jatuncoyana, ahora es originario, lo hemos trabajado también conjuntamente, eso también con usted, mi estimado Mauro. Entonces, siempre hemos estado ahí al lado de la población y estoy ahora acá para poder también traer la voz de nuestros hermanos de Belille, para poder exigir también la voz de los hermanos bellinos, de nuestras hermanas, y así lo mismo también trabajar pues para toda la provincia, mi estimado Mauro. Yo también he trabajado en varios lugares ya, de mi formación soy técnico agropecuario, conozco muchas realidades también, hemos estado por lado de Ancas, hemos estado por Ayacucho, por Chamaca mismo, por Apurímac, y acá en el distrito de Santo Tomás también hemos tenido la oportunidad de trabajar. Y sí tenemos algunas experiencias para poder tal vez impulsar desde la gestión, poder ayudar, ¿no?, a nuestras autoridades a proponer algunos proyectos que tienen que ver con la vida, que tienen que ver más que todo, ¿no?, en nuestro distrito de Santo Tomás. El tema del agua es fundamental y me gustaría, ¿no?, que estas necesidades principales de nuestro pueblo de Chumbivilcas, de nuestro Santo Tomás, puedan ser atendidos, y nosotros en esta plancha lo tenemos claro de que este tema del agua ya no debe sufrir más nuestra provincia de Chumbivilcas y por ende nuestro distrito de Santo Tomás de Timoteo.
0: Muy bien, importante, Germán, usted es técnico agropecuario, conoce la vida del hombre, del campesino, no del productor, no del ganadero, del agricultor, y eso es importante.
1: Correctamente.
0: Y así ahí es donde seguramente vamos a ir perfilando y trabajando también, ¿no? Desde tu formación, desde lo más fuerte que tú conoces también. Y algo que resaltar también, usted tiene una amplia trayectoria dirigencial en este caso en el distrito de Belille. Usted, como menciona, ¿no?, ha estado en el Frente de Defensa y eso te permite conocer también las problemáticas del distrito, de las comunidades, ¿no?, que es lo que pasa en las organizaciones sociales. Entiendo también que usted ha estado también parte de la Federación Distrital de Campesinos de Belille también. Y eso es importante, o sea, para asumir este tipo de cargos, ¿no?, de carácter provincial, una regiduría, también a veces es importante tener también esa trayectoria dirigencial, ¿no?, incluso, como alguien decía, empezar desde la comunidad, desde el barrio, ¿no?, en el distrito, y vamos avanzando, pues, ¿no?, en sí, la carrera política también. Ahí breve nomás, tal vez, Germán, un poquitito también para iniciar con algunos... algunos avisos o eventos que estamos teniendo como organización política. Tal vez nos podrías compartir también brevemente cuál ha sido tu principal motivación, ¿no?, para participar en este proceso electoral, en Alianza Electoral Venceremos, juntamente con el compañero Mario Ancalla Sivincha.
1: Sí, justamente, Maurito, nosotros hemos tenido siempre una formación desde abajo, venimos desde abajo siempre, o sea, siempre hemos crecido pues en un espacio donde prácticamente había bastante discriminación, marginación al hombre del campo, ¿no? Y nosotros prácticamente nos hemos preparado y ahora estamos aquí y tenemos esta oportunidad de poder acompañar al licenciado Mario Ancalla, en vista de que también él viene de abajo, o sea, se ha formado así, o sea, nunca ha sido para nosotros, ¿no?, un obstáculo poder estudiar, poder asumir los cargos dirigenciales, más al contrario, nos ha gustado siempre servir, estar al servicio de nuestra sociedad, y por eso es que cuando me hacen la invitación, no he dudado también en aceptarlo, ¿no?, al profesor Mario, con gusto, ¿no? Yo quiero también dar alguito de mi vida, Guayna Casias para y Mayatapos Roera, estamos allá hasta ahí para que Maurito no capas que planchata componiciane. Y estoy seguro que lo vamos a hacer de la mejor manera, como tú lo has dicho. Conocemos muchas de las necesidades de nuestra provincia de Chumbivilcas. Con mi carrera, te diré, ¿no?, he tenido la oportunidad de conocer muchas realidades, tal es el caso acá en el distrito de Santo Tomás, nomás, acá en las comunidades de Alhuachuyo, Maurito. Hay una necesidad fundamental que tiene que ver con el saneamiento básico y me pareciera que nuestras autoridades actuales pues no están teniendo una mirada un poco más amplia a estos espacios, ¿no? El tema de vivir en un ambiente saludable. También tenemos que ver el tema en temas agropecuarios, ¿no? Que están poco atendidos. Yo he llegado a las partes altas del distrito de Santo Tomás y hay pues potenciales que se tienen que atender inmediatamente, tal es la crianza de camellos sudamericanos, o sea, no se está atendiendo. A mí particularmente me ha indignado de que no haya organización por estas comunidades de nuestro distrito Maurito, y eso es lo que a mí más me ha motivado, ¿no? O sea, sí puedo ayudar, o sea, yo puedo ayudar, dije, ¿no? ¿Por qué no puedo ayudar? Conozco estos temas, conozco los temas de organizaciones, conozco temas del sindicalismo, todo eso, ¿y por qué no puedo ayudar si tengo capacidad? Dije, ¿no?
2: Entonces, formación política, ¿no? Yo te he visto, sí, y te he conocido también pues en Escuela de Liderazgo, ¿no? Escuela de Líderes Campesinos que se desarrollaban, sí, ¿no? Y son espacios donde como dirigentes también te vas formando, te vas consolidando también, y esa es la experiencia y la formación que a veces no necesitamos, ¿no? Con, o sea, con esa formación ir trabajando también por nuestra provincia, ¿no?
1: Así es, el tema de ser dirigente, pues, Maurito, nos ayuda bastante a conocer las realidades de nuestro pueblo, más que todo de la provincia, de cada rincón de nuestro país, nos ayuda a conocer una vez que tú asumes un tema dirigencial, y es por eso que muchos de nuestros hermanos de Belille, de Chumbivilcas, de Santo Tomás, nos dicen, los que deberían entrar a servir al pueblo son aquellas personas que ya han podido dar un granito de su vida, ¿no? Al desarrollo del distrito de Belille, de Libitaca, de Chamaca, de Capajamarca. También conocemos a muchos hermanos que también han sido dirigentes, y qué bonito, ¿no? Que también ellos se están perfilando a este grupo político en el que estamos caminando, Huaycachay Timoteo.
2: Muy bien, importante, compañero Germán. Entonces vamos a ir compartiendo esto y mucho más en este programa La Voz del Quinto. Entonces, Germán, siendo las 5:32 PM, vamos a aprovechar a hacer nuestra gran invitación a nombre también, ¿no? Del compañero José Carlos Sencía, candidato a la Municipalidad Distrital de Libitaca, y lo propio también a nombre de Mario Ancaya Sivincha, candidato a la Municipalidad Provincial de Chumbivilcas, al primer tincuy de Venceremos Libitaca 2026. Ahí me queda Pariconca, Germán, el día viernes 4 de septiembre, que hay viernes punchauta, a Pariconcha, que hay primer tincuy de Venceremos Libitaca 2026 a partir de las 10 de la mañana, local Apucora, ¿no? Sí, Hatun Mincarico y Casia, a todos nuestros hermanos militantes, simpatizantes, ¿no? De Alianza Electoral Venceremos, Picunachos, Calpata, Corimuchanquiche, Jerico, Becayicuna, Panaycuna, al profesor José Carlos Encía en lo distrital, al profesor Mario Ancaya Sivincha en lo provincial, a la compañera Verónica Mendoza también en lo regional, ¿no? Entonces, que viernes puncha Hatun, Junio Narico y Aparicun Gariki. 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
1: 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Con el objetivo de poder reencontrarnos, de poder tal vez identificar todavía algunas más necesidades, es necesario este tipo de eventos porque damos también fuerza. Yo entiendo que en Libitaca, de cerca estamos viendo de que hay mucha, mucha contundencia en el apoyo al profesor José Carlos, en sí es la primera fuerza, y qué bonito, ¿no? Hay que seguir así. Maurito, son tiempos en que nosotros... los hombres, más que todo del campo, los hombres que hemos venido hasta acá con diferentes situaciones de sufrimiento, son tiempos en que debemos de juntarnos, en que debemos de reunirnos y poder trabajar por nuestro pueblo. Muchas veces pues hemos tenido autoridades que prácticamente siempre se han dedicado, ¿no? a ofrecer, pero hasta ahora pues no hemos visto ningún cambio, y ahora en Libitaca está encabezando el profesor José Carlos y tiene buenas propuestas dentro de su plan de gobierno. cosas que realmente se pueden cumplir, ¿no? Ya no estamos cayendo en lo antaño, ¿no? En decir, ya yo voy a hacer estas cosas, yo voy a hacer cosas que nunca se va a hacer, Maurito. Entonces, Huayrikuna, Minkasca Kankichis, Viernes Uncheitarik Pakarin, Minchaya Kashanchei, Yapayanchis Chepe, Somagda Tupayusun, Chepeña y Mayatapas, Ajachayanchis Tapas, Cocoayatapas, Cocoayrusun, Cocachanchis, Acuyucuspa, Somagda, Parlayusun, Rique Timoteo, ¿no es cierto?
2: Sí, efectivamente, compañero Germán Mincaricusunchis, a nuestros hermanos del distrito de Libitaca, ¿no? De las 15 comunidades, los 4 anexos y los 5 centros poblados, ¿no? Uh-huh. Que primer tinku y de venceremos Libitaca 2026. Lanzamiento oficial de la campaña política y bajada de bases de las 15 comunidades.
1: Es Libitacas, pues, un distrito grande, Maurito.
2: Es la segunda, ¿no?
1: Es la segunda después de Santo Tomás.
2: Santo Tomás, ¿no? ¿No? Y tiene 15 comunidades, 4 anexos y 5 centros poblados,
1: ¿no?
2: Entonces, un distrito bastante grande.
1: Y es bonito, ¿no? Esa contundencia que tiene Libitaca, ese apoyo que le están dando al profesor José Carlos, y vamos a estar lleno, Maurito.
2: Sí.
1: Vamos a estar full, entonces, Huayrikuna. Puririmuichis, somagta chepe, juñonayukusun, naspa parlayunantiskanka, porque estoy seguro que todavía pues hay muchas necesidades que no se han tomado en cuenta. Ustedes tienen que hacer llegar ese día huayrichaykuna, kankuna chepe parlarinaykichis. Claro que sí va a haber una presentación de nuestro candidato José Carlos del distrito, también va a estar ahí nuestro hermano Mario Ancalla como candidato a la provincia, y también va a estar nuestro hermano Álvaro Campana, si no me equivoco, Maurito, y también va a estar usted. Entonces va a estar muy bonito este evento. Che Huayrikuna Panaykuna Yarimushankis Jankuna, Wasichaykispiña, Wakinga, Puririmuichis, Jinas Pachipis, Sumachata Parlayusunchis, porque también estas campañas electorales, pues es una fiesta electoral, Chepi Sumachta Kuchirikusun, Sumachta música chapas can cachachi chapips cacto suyruco son tachari guayquicona panaycona, ¿no? Entonces, como les decía, guayquicitos, aquí estamos nosotros en este programa del quinto. A ver, adelante.
2: Bueno, guayquicona panaycona, siendo 5:38 PM, aprovechando pues este espacio, me encarico ya a nuestros hermanos de Libitaca y Hatun Tingu, ¿no? De lanzamiento de la campaña en el distrito de Libitaca. Justamente está en línea con nosotros el profesor Mario Ancalla Sivincha. Profesor Mario, Campas Mincarico y ¿no? A todos nuestros hermanos de Libitaca que nos están escuchando en estas horas de la tarde.
3: Hola, muy buenas tardes, licenciado Mauro, y lo propio para nuestro hermano Germán Salcedo, expresidente de Frente de Defensa de los Intereses del Distrito de Belige, un compañero que ha tenido un buen recorrido en tema del sector agropecuario, compañero que sirve hasta la actualidad a su comunidad, su Huayrikuna. Hermanito, qué bonito, qué alegría tener al compañero Germán. Permítanme saludar hermanos de Libitaca, Huayrikuna, ¿cómo estarán? Hermanitos lindos, un abrazo grande para cada uno de ustedes. Para Libitaca, lo propio para Chamaca, un saludo grande para Chamaca, sus comunidades campesinas, hermanitos de Uchujarco, Añahuichi, hermanos de Tintaya, Contacolo, Huayrikuna, muy buenas tardes, hermanitos de Tintaya, Cayomarca, Atulimamayo, Jaruchapiña, seguramente, Tarixan, Huayrikuna, Joaquín, compañeros de Cangalle, ¿no? Tincurca, la calle también, está por ahí. Ingata, hermano, Inglaterra, ¿no es cierto? Cacholi, mamá y hermanitos, para cada uno de ustedes, un abrazo grande. Reciban el saludo de vuestro viejito lindo Mario Ancalla. Pero también, gracias, Choque Chamaca, gracias, hermanitos lindos. Principalmente mi saludo también a las comunidades y centros poblados del distrito de Libitaca, de nuestra querida provincia de Chumibilca. Empezando a los hermanos de Collana en Libitaca, gracias hermanos de Radio Líder, a los hermanos de la comunidad de Huancané, de donde es nuestro compañero José Carlos Encía, expresidente de esta comunidad, ahora como candidato al distrito de Libitata. Guayaquecuna, hermanos de Pataqueña, donde mi papito trabaja en el centro de salud, grandes amistades, compañeros, en la anterior contienda del Estado, ya nos han apoyado, nos han dado soporte correspondiente. Pisquicocha, para mis hermanos, Guayaquecitos de Pisquicocha, hemos estado en un campeonato deportivo, Cheipiso, Patuparico, su marchata, papá, qué bonito. Hermanos de Aucho, donde Mario Ancalia se ha cantado su cancioncita, Guayaquecuna, carepun, sabe como gorilazo, qué alegría, qué emoción. Hermanitos lindos, hermanitos de Totora, cómo no, hemos llegado ahí, hemos estado con los compañeros en un cepillo, hemos llegado, Guasaparico, hermanito lindo, Guayaquecense Mario, así es, hermanito lindo, para los hermanos de Totora. Para los hermanitos de Huanaco, hermanitos de la comunidad más grande, que necesita un estadio, principalmente, que necesita agua, y el compromiso principal de viejito lindo es agotarle agua. Cachinchepe, Uyhuacuna, suma, comer pampa, cachinchepe, hay un huacacuna, lecheracuna, cachu, que su chata es cachu. 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Cuando hay economía se puede todo, hermanitos lindos. Lo propio, nuestro saludo para cada uno de ellos, hermanitos, con camus en el pacha, de quecha, que huincha, hermanitos de Jalco, en fin, para los hermanos de Chuchiñapata, hermanitos lindos, para los hermanos de Chilloroya, un abrazo grande, papá lindo, Collana. Claro, por supuesto, hermano. Esta que hincha, hermanitos lindos. Un abrazo grande para cada uno de ustedes. Hermanitos, por supuesto que sí. Collana Alta, nos estamos olvidando, Collana Alta. Unión Cora, Guayaquecuna, Payacancuna, Jatuncancaray, Austantata, Ñañacho, Aucho, Quecha Aucho, para cada uno de ustedes, hermanitos lindos. El día viernes, hermanitos lindos, estará el viejito lindo compartiendo principalmente sus propuestas en temas de agua. Vamos a formar un equipo de alto nivel para el afianzamiento hídrico. Y me imagino que Espinar Yacta, ojo, provincia con los distritos, están dando la otra mirada. ¿Cómo Puno? Puno, hermanos míos, ha empezado a resaltar porque tuvo un equipo de afianzamiento hídrico y empezaron a hacer el estudio. May hay pajumato o otro orcunco, mana Joaquín Cunan de San Ginacho, mana onulayo, asmaya puyo, no compañero, aquí pampamato o jatimoco o otro orcunco. Ahora el sistema de bombeo de agua, el compañero viejito lindo Mario Ancalla, precisamente en la comunidad de Casablanca de Belile, hermano, hemos sacado el 6 de noviembre agua de la Ejatamato o Puntama. ¿Por qué? Porque mana crina que caña que va a cuna, hermanos de Libitaca. Todo el mundo quiere ese sistema de bombeo, y más de bombeo, pues, mana, Ruancuchi. Qué preocupación, Juan, principalmente no canches, ñacha, ninja, ninja. Y felicitamos, reconocemos a otros candidatos distritales que también han empezado a poner ese dinamismo, tal vez ellos con medios de comunicación, con prensa, ya han empezado a trabajar, pero nosotros, el año pasado todavía, hemos lanzado en TikTok, a través de Facebook, redes sociales. Hermanos, ahí está ese cariño, ese compromiso de Diosito lindo. Manari Maylañacho, compañero Germán, Guayaquecén Mauro, sino tangibilizado. Y tenemos el presupuesto estimado, todo hermanos lindos, la instalación, todo correspondiente. Y yo sé que esto es una propuesta para que Mario Ancalla verdaderamente se dedique al sector agropecuario. Como campesino. Uy, Juan Mitio, mana, pájaro, Mario Ancalla, mistito, nada, uy, Juan, pero mi papá de muchísimo, Guayaquecén, uy, Juan, es mi chico, hermano, agradecerle al caco. Él mismo, con su propio mano, con su propio hermano, trabajo en el campo, hermanitos lindos. Eso es principalmente para Libitaca y hermanitos. Claro que nos falta, hermanitos, claro que nos falta un terminal terrestre. El asfaltado, compañeros, desde Libitaca hasta Chillore, ¿hasta cuándo, pues, compañeros, hermanos míos, a los centros pedonados de Pataqueña, Jalco, es asfaltado con Bicapa, compañeros? Empecemos con Mario Ancalla, a los centros poblados, hermanos míos, con nombre propio, hermanitos, ahí estamos, el compromiso para nuestros hermanitos, principalmente de Totora, de Jalco, de Pataqueña, la parte sur, hermanitos, de Unión Cora, empezaremos trabajando. Ese compromiso lo tiene Mauro Castañeda y el compañero Mario Ancalla. Y saludar también a Colquemarca. Colquemarca también hemos estado estos días, hermanitos lindos, para cada uno de ustedes. Estamos en, gracias a la radioemisora de Real Real Colquemarca, hermanitos lindos, a través del cual también estamos en Real Bravía de Colquemarca, a través del cual estamos llegando a todas las comunidades campesinas de Colquemar. Ahí también tenemos una obra emblemática, como decíamos anteanoche. Hemos tenido reunión con los funcionarios de Plan Medis. Cuando hay amistad, cuando hay compañeros, te informan. Hay que hacer joven, cuánto de pía tiene y cuánto de pin tienen. ¿Te imaginas, compañeros? Aguarinay, proyectos de represamiento de cosecha y siembra de agua, que encuentran los compañeros. Y entonces, compromiso grande para Colquemarca también. Porque allí falta mucho, falta agua, hermanos lindos. Aquí tengo una. Si no, ya está Aguarinay, hermanitos lindos. Y por intermedio de por esta radio Real Bravía de Colquemarca, mi saludo para Quiñota, para Yusco. Paicuna, pues están firmes, chilas, de Chanco, Paicuna. Paicuna, pues a Tunga, que no. Muchas gracias, hermanito. Solamente reitero mi compromiso. Vuestro viejito lindo estará el día viernes, precisamente, en el distrito de Libitaca. Vuelve, viejito lindo, con la fuerza del quinto, por la voluntad de su pueblo. Gracias a la bendición de nuestro divino Hacedor, estaremos todavía a la orden y servicio de la tierra. Vamos, José Carlos Encía. Vamos, Tiburcio Aguirre, Guayaquechay, Silvio Andrés Abrigo, ingeniero Jesús Gómez. Vaya que sea, bueno, seguramente ahí estamos en la radio enlazados, hermanitos lindos. Buenas tardes, hermanitos, muchas gracias. Solamente quería extender esta fraternal invitación a nuestros hermanos de las distintas comunidades de Libitaca.
1: Sí, interesante, profesor Mario. Un saludo también para usted, donde se encuentre, seguramente haciendo los trabajos correspondientes, porque estamos pues ya a escasos días del día 4 de octubre, el día en que vamos a llegar a nuestro objetivo, ¿no? Entonces, saludos para usted, profesor Mario, seguramente nos encontramos en breves minutos también con usted. También tenemos ya una invitación en la comunidad de Alca Victoria, a ellos también desde acá los saludos correspondientes. Guayaquechay Mauro, ante la participación de nuestro licenciado Mario Ancalla, en verdad tenemos que sentarnos con la población para poder también identificar proyectos que realmente pues lleguen a las personas, proyectos que puedan cerrar brechas, Maurito. Entonces justamente uno de ellos ya lo ha mencionado, el tema del agua. Sin el agua pues no se hace nada, Mauro. Santo Tomás y nuestra provincia y toda la provincia de Chumbivilcas tiene pues potencial, tienen dispensas ahí que no se está dando lugar para poder hacer este tipo de trabajos en el tema agropecuario, ¿no? Nos gustaría bastante trabajar este tema del agua y lo vamos a hacer, Maurito. Tenemos ya conocimiento también sobre cómo hacer, pues ahora hay tecnología también, Mauro. Ya no nos podemos quejar y me inatan un otro manejazo ahí, pero ahora hay tecnología, Mauro, y se está dando, ¿no? Yo también he tenido la oportunidad de trabajar por lado de Chamaca, por lado de Chalhuahuacho, ¿no? Y hemos visto y lo hemos ejecutado también nosotros como técnico agropecuario, lo he ejecutado. Y son bonitas experiencias, Maurito, y estamos acá para poder también plantear estas experiencias que son ejecutables, o sea, no cuestan mucho dinero. Muchas veces, Mauro, te diré, nuestras autoridades, nuestras ex autoridades lo han visto, cosas grandes nomás, o sea, han pensado solamente también, de hecho que es importante también nuestras infraestructuras, pero también hay que apuntar a las personas, o sea, el proyecto también tiene que llegar a las personas, a los niños. ¿De qué sirve que nosotros podamos tener grandes avenidas con asfalto, grandes edificios, pero sin embargo, en ese mismo parque donde hay un edificio, tengamos unos niños con desnutridos, con anemia? Entonces, fundamental, se tiene que trabajar también el tema de la seguridad alimentaria y Santo Tomás tiene todas las condiciones para alcanzar a una soberanía alimentaria, Mauro, ¿no? Entonces, son aspectos fundamentales que se tiene que trabajar, Maurito.
2: Y todo eso en realidad empieza por el agua, ¿no?
1: Por el agua.
2: Garantizar agua, ¿no? No solamente para consumo humano, ¿no? Para tomar agua de calidad, agua segura, sino también agua para producir, ¿no? Lo que implica apostar por siembra, crianza y cosecha de agua, y donde se apueste pues por proyectos de represamiento, ¿no? Proyectos de siembra y cosecha de agua, ¿no? Las irrigaciones, los riegos tecnificados, etcétera, etcétera, ¿no? Entonces, Germancito, tu quiero son que participa que me encacuita, reitero, lo que ha hecho también el profesor Mario Ancalla el día viernes punchado de Ricuna Panaycuna, Aparicuchanga, que el primer tinku y de venceremos, ¿no? Lanzamiento de campaña en el distrito de Vitaca. Ama con Karun Kichichuegicuna, bien un chauta a las 10 local Apu Jora, ¿no? Y desde ahí se va a estar haciéndose un recorrido por las diferentes y principales calles de Libitaca, y donde también el candidato distrital va a presentar, ¿no?, a su plancha de regidores, va a estar presentando cuál es su plan de
1: gobierno.
2: Plan de gobierno, ¿no? Y es más, va a estar escuchando a los dirigentes, ¿no?, a los líderes, ¿no?, cuáles son las demandas también del distrito de Libitaca. Ginayata Casianca, presente también el compañero Mario Ancalla Sivincha, también llevando, ¿no?, algunas propuestas, ¿no?, específicamente para el distrito de Libitaca. Ginayata Casianca, seguramente también un representante de la lista regional, en este caso Álvaro Campana, como candidato a vicegobernador, ¿no?, Paicunapas, con algunas propuestas también para nuestra provincia de Chumbivilcas.
1: Exactamente, Maurito, ¿no? Nosotros prácticamente exhortamos a toda nuestra población chumbivilcana a que en esta oportunidad puedan marcar las cuatro coquitas. ¿Por qué? Porque queremos hacer un gobierno articulado, un gobierno que esté bien concatenado, bien comunicado, desde el más pequeño pueblito hasta lo más grande, Maurito. En esta oportunidad, en los distritos, estamos bien, y yo sé que vamos a ganar en cada distrito, y a nivel provincial está pues nuestro compañero Mario Ginallata Huayriquina Panaycuna Región Paz Sama con Carusunchu, porque ahí está nuestra hermana Verónica Mendoza, ¿no? A veces a mí me duele bastante que nuestros hermanos de las otras provincias estén pues de alguna manera queriendo atacar también la campaña de la compañera Verónica, pero sin embargo es así, hermanos. A nosotros prácticamente somos siempre, Maurito, hay que ser claros, venimos de la línea de izquierda, y siempre a los de la izquierda nos han visto pues como los patitos feos, ¿no?, en la política. No nos han dejado prácticamente servir como se debe a nuestro pueblo, pero sin embargo ahora tenemos esta oportunidad de que nuestra hermana Verónica Mendoza sea nuestra gobernadora, y desde acá también agarrar una fuerza para poder crecer a nivel nacional, Maurito. Ese es el objetivo. Yo sé que va a ser difícil que nuestros hermanos de la derecha lo acepten, pero sin embargo
2: estamos en tiempos difíciles y correcto, nos toca resistir, ¿no? Porque estamos en un gobierno del fujimontesinismo, ¿no?
1: Exactamente.
2: Y, sí, y eso pues, ¿qué implica? ¿Cómo vamos a resistir y cómo vamos a proponer, ¿no?, lo que es la refundación de la democracia desde el Cusco también, ¿no?
1: Sí,
2: y esa responsabilidad la carga, ¿no?, la Alianza Electoral Venceremos, que es la alianza,
1: es una alianza
2: de
1: las electoral,
2: organizaciones de izquierda, ¿no?
1: Exacto. Chejo de Ricuna, ama desmayasuncho, allí andan purimusianchis, Zapanca, distrito, allí me encasian, provincia Anchispas, Cajinayata, compañera Verónica Papas, allí me encasian apoyo, allí me respaldo casi a nivel regional, y che no capas cusiricune, allí en ganga che arisumarique quinsantin nivel de gobierno no escape, che sumacta por irisum, che proyecto con atapas aparimusan o aigricuna panaycuna desde la región para nuestra provincia de Chumbivilcas, para nuestros distritos. He visto que hay muchos proyectos, pero también lo están enfocando mal, Maurito, no lo están dando la dirección correspondiente en estos proyectos, y nosotros como, yo particularmente como regidor, voy a tener que exigir pues que estos proyectos realmente se hagan de la manera más correcta, que llegue a las personas, que se ejecute bien un presupuesto, Maurito, ¿no? Para eso estamos nosotros, y usted también ahorita está pues en carrera política a la consejería regional por Chumbivilcas. Yo a usted también le conozco, siempre también has estado ahí en las organizaciones sociales como dirigente, ex frente de defensa también de Chamaca. Ustedes también lo han encaminado pues estos convenios marcos con la empresa minera Hatbay, y eso es lo que a nosotros nos identifica, a Mauro. Tenemos un equipo con hombres que realmente han dado su vida por nuestro distrito, por nuestras comunidades, ¿no? Entonces, tal vez por ese lado hay algunos ataques, se han juntado puros dirigentes, pero la verdad es que son momentos en que también debemos asumir

0: entre los diferentes niveles también de gobierno. Entonces, Germancito, también ya siendo 5:56 de la tarde, Belilla también se viene preparando para un encuentro distrital. Mincarita, ¿cómo
1: Efectivamente,
0: una?
1: efectivamente, con Carlos Caniña, Mauro, Chequemo, a ver también desde acá a los hermanos residentes bellinos, nuestra capital de la provincia de Chumbivilcas, Santo Tomás, Guayaquil, Panaycuna, el día lunes, pues, el 07 de septiembre, estamos haciendo pues el lanzamiento, la plenaria distrital en nuestro distrito de Belilla. Chequaya Cachaycuna, Puridimuichan, Kunapa, Sumacta, Junyana, Kusunches, Maipinisian, Ruedo Pata, Yapi, en el Ruedo de Torres, Senón, Montes, Montes, Anchipi, Guayaquicuna, Panaycuna, Junyana, Kusun, 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Mauro, ¿no?
0: Muy bien, entonces, Checuna, como dice Germán, ¿no? Belilla también ya se viene preparando, ¿ok? Lunes, Puncha, Unescata, lo que es el gran plenario distrital, después de haber desarrollado pues reuniones ampliadas en cada una de las
1: De las
0: comunidades,
1: comunidades,
0: ¿no?
1: sí.
0: Con una contundente respaldo, ¿no? De las comunidades al doctor Guider Puma, ¿no? Quien está liderando también pues en Belilla. Entonces, después de haber hecho las reuniones ampliadas en cada una de las comunidades, incluso en los sectores, incluso, ¿no? Reuniones de coordinación, todo ello, ahora llega, ¿no? El plenario distrital. ¿Cómo se va a estar desarrollando este plenario, Germán?
1: Sí, efectivamente se está convocando para las 11 de la mañana el inicio, ¿no? De este plenario y seguidamente vamos a tener y lo propio, ¿no? Como de costumbre, la presentación de nuestros candidatos a la regiduría, también la presentación también de nuestro candidato provincial, el licenciado Mario Ancalla Sivincha, y también la presentación de nuestro compañero, ¿no? Maurito Campos, presentaría Camón Kicheperik, Guayaquil, Panaycuna, no can Casiane Mauro, no can Grisiane como a la consejería, Nispa Campos, Kicheperik, Guayaquil, Mario, Maurito, Checa, y Mayor Tajallarisianca, desde las 11 de la mañana vamos a empezar con esta bonita actividad y luego de eso daremos un recorrido, ¿no? Por las principales arterias de nuestro distrito de Belille, Guayaquil, Mauro. Entonces, ahí ya están convocados todos nuestros hermanos de las 8 comunidades campesinas de nuestro distrito, a ver, saludar desde acá a Collana, Alca Victoria, Ayajasi, Tuntuma, Cuyahuata, Urazana, ¿no? Y Casablanca y Merques. Son nuestras comunidades, pues, que dan vida, que siempre están ahí, atentos a encaminar su desarrollo, cada uno de ellos, Guayaquil.
0: Recuerda para que una siendo 5:59, entonces hermanos, ¿no? Hermanos del distrito de Belilla, de todas sus comunidades, Quintumás y su familia, venceremos y la población en general de Xeguna. Ama con Canquichicho, ok, lunes 7 de septiembre, a partir de las 11 de la mañana. Plaza de Toros, Zenón Montes, Chillapitín, Cusunchis, Ricuna, donde va a estar el candidato distrital haciendo su presentación de su plancha, de sus propuestas, el candidato provincial y lo propio también a la regional. Chipiña, tu paro, Sunchis, Ricuna, Panaycuna, y este 4 de octubre, Ama con Canquichis, Ricuna, Tabantin, Quintuchata, Sequeyus, Sunchis, Ricuna, para distrital, provincial,
1: Regional
0: consejería y para
1: correcto.
0: gobierno regional. ¿Tú qué apunches, compañero Germán?
1: Ari Oege, Timoteo, muchísimas gracias. Gracias a nuestro distrito de Santo Tomás, gracias a toda la provincia de Chumbivilcas, Oejecitos. No se olviden, Oejecuna, no se olviden a seguir trabajando hasta llegar a la victoria, Oejecitos. Este 4 de octubre, marcando los cuatro quintos, estaremos alcanzando a nuestro. Muchísimas gracias. Será pues hasta otra oportunidad, Oejecuna, Panaycuna.

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0: Hola, hola, hola, hola, son las 6:07 p.m, señoras y señores oyentes de este programa político de Juntos por el Perú de JP. Tengan ustedes muy cordiales tardes y noches. Vuestro amigo de siempre, Timoteo Medina Villalejo, está listo y presto en estos momentos, ya esperando también su pronta llegada de nuestro compañero de trabajo, del profesor Rolando Solís Casilla, líder político, quien hace su campaña pues para llegar a la Municipalidad Provincial de Chumbicas como alcalde. Seguramente cada cual va a ser chanchispiña, chocla chanchispiña, bueno, hasta montaña, caspapas. Hoy va a mi chena para la montaña, caspapas. Chafrar va a ir, pero ya está, ya calarizan, por lo menos ya está, ya lo miche de atrás, pero ni ya la mujer, cuña, y bueno, ya está a preparar el terreno, porque ya estamos en el mes de septiembre, rico, de jicuna para jicuna. Se acaba de quechar para ese jancuna, para acá, yo rico, ujatan cancare, napayuco, y inmediato jatun cancare, jamuco, jamuco, y bienvenido a este programa político de JP, de Juntos por el Perú, Juntos por Chumbivilcas y sus comunidades campesinas y sus distritos, los 8 distritos de la provincia de Chumbivilcas con su capital Santo Tomás. 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Es que punchao que en septiembre quila, mes de la festividad patronal de Virgen de Natividad de nuestra provincia de Chumbivilcas. La gran feria regional agroindustrial nacional. Claro, esta feria ha sido pues de aquellos años una feria bastante concurrida, bastante esperada por todos los comerciantes, por todos los que también compran y venden los productos agropecuarios. Así es que Guayaquicuna Panaycuna, más antes pues la feria empezaba desde el 6 de septiembre hasta el 11 de septiembre. 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Mana transportis pues cajten que venían pues al lomo de mulas, al lomo de caballos, no más que todo de la región de Apurímac, de la región de Arequipa, así llegaban los majeños también con su carga en mulas, con riatas, así llegaban pues a Cacha Panacha. Cañimpacunaya rique, a Ruacharán, el viaje a Maquis, ¿no es cierto? Anciana por Machapea, antes que viajé con una cara, ya con lleno la feria, pues, Guayacachay, Panachay, y siempre mi mamá se nativa de feriaca, suyacuna rique, cara, antata y napone suyacuna cara, Guayacuna, porque Chaype más negocio, más comercio, más venta, cajri, Guayacuna, Panayacuna y Nayata rique, corrida de toros, dos días de corrida. El alcotoros y los runatoros, así más antes, así lo denominaban nuestros ancestros, ¿no? Chacuna, Cunanca, Chaycunaca, Ojlaromaya, Ripu, Ojlaromaya, Pasapun, Cunanca, aniversario de la provincia, más Cunanca, Nocanchesca, más Tarique, Añanchanche, más Tarique, Munanche, pero que mamacha, natividad feria, que corrida de toros, Chaycunaca, Oxican, Jepaman, Sajeres, Jarico, Ejicuna, Panaycuna. Hacer el cargo era totalmente obligatorio, pero Cunanca, Manarico, Cunanca, por la fe, por la divinidad, así nomás ya lo estamos realizando, rico, Ejicuna, Panaycuna. Saca, Ejicuna, Panaycuna, Picuna, Maycuna, Jancuna, Pesirique, Jamucunguis, más que todo desde la región de Puno, más que todo de la provincia de San Román, con su capital Juliaca, la ciudad altiplánica, ciudad de los vientos juliaqueños, que de repente ya estarán presentes por aquí. Saludos para ustedes, Guayacuna, comerciante, Guayacuna, Nogaps, siempre Juliacacuna, Tarik, Porimo, Kaikur, Guayacuna, Guayacuna, Guayacuna, Guayacuna, ya está, Ripuncuña, Guayacuna, Guayacuna, Cachancuna, Guayacuna. También vienen desde Canches y Cuanit. No sé si habrá llegado ya Comercial Juliaca. Comercial Juliaca siempre, cada año viene y se queda casi todo el mes el rico de Chacuna para Chacuna. Y Comercial Juliaca trae pues anelinas de todo color, anelinas de marca Bayer, el rico de Chacuna. Bienvenido, bienvenido, más y menos ya te fai que no ya te fai que pirian ya te pasa, rusen ya mamá que natividad pasa, rusen ya rico de Chacuna para Chacuna. 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que campular, si alguna cara, rica, ahora tenemos un campo ferial de Ajarapata, rico, que según, administrado directamente por la comunidad campesina de Puente Puente, oye, Uscamar, más antes era donde ahorita está el mercado Santanita, ¿no es cierto? Ahí sí era más antes, la feria, tablada de ganadera, sí o no, de Jicuna Panaycona. Ahora nuestro mercado de Santanita, bueno, dependerá de quién o de Jicay Panachay, a veces un poco ya al olvido, un poco al abandono. Así es, pero de Jicuna Panaycona, igual me queda el mercado modelo, igual Chayan Caja, Pasallarando, de Jicuna. Más antes era. La plaza comercial era pues en la plaza de armas de Santo Tomás, en el atrio del templo, en calle Ayacucho, en calle Grau. En esos sitios había pues la plaza comercial lleno, había lo que era el mercado modelo, nuevecito, recién construido, enamoradito, un poco encima del río era, todavía no había casas por ahí. Cantotaj, ya que cantotaj, más bien tapachepi, cangmancho, cantotaj. Pero como esas temporadas los comerciantes estábamos un poco organizados, allá pues nos hemos tomado la batuta y nos hemos venido todos al 100% al mercado actual, al mercado modelo. Desde ahí ha funcionado un tiempo y ahora nuevamente se ha reconstruido este mercado modelo de Santo Tomás. Agnaya, mercado Santanita, Perique, Casen Chacarique, depende también de los comerciantes que se organicen, que entren así en buen acuerdo, y claro, bajo un diálogo con la autoridad del pueblo. Más que todo, esa infraestructura tiene que ser recontra totalmente acabado, pues, así es nuestra vida. Claro, todo es política, ese puntito también es una política, así es, pero ya creo que con un caso en candidato con una rica chanin para alguna ocasión con un caigo pues rica de JP juntos por el Perú, hazme casaico, caso en rica plan de gobierno, bueno, caso en rica plan de desarrollo urbanístico, si alguna ocasión, ya creo que con chanches Rolando Solís Casilla, mi pachacho, ya creo que gobierno local manchaca, ojalá si alguna otra rica junta, y como, ojalá si alguna tocó Amaña, ajna, pinga y camaña, chirico, y con pana, y con es lo que queremos, es lo que quiere el pueblo también, de Jicuna. Pero sin embargo, y con pana, y con una puncha, ahorita cara, plaza comercial, día miércoles, y con pana, y con. En la calle está todos los negociantes, los comerciantes, de Jicuna. El peligro más, el peligro latente de tránsito es en calle Alfonso Ugarte, de Jicuna, pana, Jicuna. Calle Alfonso Ugarte es una calle bajada y subida, medio angosto, y los negociantes a ambos lados están llenos, a veces corre el riesgo, como también los vehículos andan por ahí, ida y vuelta, claro, por la derecha, por la izquierda, como doble vía andan, entonces es un poco peligroso. Si es que funcionara comercial en esa calle Alfonso Ugarte, calle Arcadio Hurtado. Entonces ya no debían andar ya ni un vehículo a Jicuna para Jicuna. Debe haber una vía alterna por donde tienen que transitar los vehículos a Jicuna. Si hay Ajnacunaya, falta en que Lactanchispe, se deja toda una vida, Ujmequín, Alcalín, Jaikun, sigue lo mismo, ya está rico, Veracucho, gracias a Dios, yo no tengo compromiso con nadie, ni con los proveedores, ni con los profesionales, que no, supuestos gerentes que van a trabajar, no. Recién vamos a armar la nata para iniciar eso, entonces por lo tanto, apenas que de repente gano, inmediatamente tengo que ponerme a trabajar, a chambear, cosa que desde 1 de enero arrancamos oficialmente, definitivamente, sin dar ni un paso atrás. Solo así vamos a aprovechar el tiempo, solo así vamos a cumplir los compromisos. Un simple votante, ya no un simple votante, sino tenemos que ser señores electores. Un señor elector o la señora electora, bueno, elige porque sabe a quién elegir. Elige, sabe, porque su pueblo tiene que progresar, no tiene que estar estancado. Pero si votamos simplemente por cumplir nuestro voto, por cumplir nomás, por no pagar la multa, eso más bien no valdría, papá. Hermana, ya que vale manchar ahí, pues si alguno botón ya está valiname, botón ya está caliente, piensas para llorar, porque botón ya está llorando, ya ahí está el presupuesto, ahí están las obras, ahí están los proyectos, y cuando alguno para alguno manda, y que por cumplir, por no pagar la multa, no ya que cuando alguno para alguno. Agnañan can, rico, cuna, que nacional vez, elecciones nacional vez, agnañan rico, agricuna, ya me rico, agricuna, ya chance alguna. A la fuerza, rique, que hay copas, rique, menos de echar y con votos del extranjero, algunos conciudadanos, más que todo de la selva, de Loreto, ellos han apoyado, pero ahorita, pues, ¿cómo está el Keiko? Ahorita el Keiko ya lo están para darle su vacanza, más un militar, guayacicuna, panacuna. Ajnacuna, casa, ya, guayacuna, charaycope, no canchas, jalinchata, piensas, para que siempre. Marcar el sueño, voto de confianza, voto de conciencia, más que todo, rico, panaycona. 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Ya, guay, canches, Rolando, Solís, casita. Ya, pa' Erick y Jamorín, porque pa' siempre trabajo con ata, puro arimosa, está pues, en una campaña. Comunidad Cunaman, por inicio, Asamblea Cunaman, invitarín, con Jamur, Jamur y Ninco, ya, que si hacen propuesta en una tachepe, en vivo, en directo, y que se les llama, hay que radio, Julián, si no. Inclusive llevando algunos afiches, ¿no? ¿Cómo puede ser la zonificación ecológica, la zonificación de la zona minera? Maqueta más o menos, una maqueta, ¿no es cierto? Así más o menos, y afiche lo ha sacado, entonces eso lo está dando a conocer a todos los comuneros, donde hay asamblea, donde hay reuniones, y también él está invitado personalmente a que tiene que estar presente ahí, guajicuna, para ir a Ordo, la propia pay, por el mismo, ahí se me guajicuna, mana tan chica, para ser de ahí, si hay aramita, chancho, si es posible, de repente, ahí que guajaricamón, comunicaricamón, ahí guajicuna, para ir con. Así es, guajicuna, para ir con, guajicuna. Entonces, hablando de nuestra feria de Mamacha Natividad, antes siempre los comerciantes venían a comprar ganado pues desde Tinta, desde Cumbapata, venían también desde Viracu, de Machaguay. A veces manan carumanta, cunas, ganadero, cunapas, comerciante, cunapas, tanto jamón, cuñacho. No canches por allá, ni arique venderina conches, randerina conches, guachacuna. 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No canches, esas ferias tienen que fortalecerse. Esas ferias tienen que promocionarse, guachay, panachay. Así como en Puno, así como en otras regiones. Más que todo, Puno es más progresista, más pensante, ¿no? Guachacuna, panaycona. Ya canchena forma con una pie acá, chumbilcas ninches, pero que no pa manchena feria con la tapa, que aparina rico de ricona, canan rico siempre propagandas radiales, propagandas por mediante redes sociales. Por ejemplo, más antes se vendía pues chuño blanco, chuño chuño negro, papas de toda variedad, así de los granos también, maíz, cebada, todo, y ganado vacuno, ovino, caballares, equino, todas esas cosas, hacías una propaganda radial, empezando por el alcalde, así era, pues, antes de alguna panaguna, pero con anca, oxican rique, oxicante chiriapuita, mona, de alguna panaguna, chaymo, de alguna. La feria de mamá que na te vida es pues la feria que debe estar en el primer escala, en el primer lugar. Allá vendría la feria del aniversario de nuestra provincia y por último también siempre la feria de 3 de mayo. La feria de 3 de mayo, eso era bajo la iniciativa de los señores comerciantes. Más que todo del señor de Guayapacheta. Esa era la feria de 3 de mayo. Eso hace poco eso es lo que empezó a funcionar. Pero la feria más antigua, la feria que suena a nivel nacional, fue la feria de Mamacha Natividad de 8 de septiembre de cada año. Pero en sus últimos días, un poco va decayendo rico de Ricona Panaycona. Así es, Guayapacheta Panaycona, ya, a ver. 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Al número de 984-33-1277. Ya número ya trae que es que monavajes, más que todo de la feria de Mamacha Natividad y Cuejicuna Panaycuna. 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Chaja, Guayaquicha, Panacha, a ver, Guayaquicona, Chayme, Guayaquicha, Panacha, Riki, Nocanches, Napayacusunches, saludos pues en las comunidades campesinas, más que todo pues en el distrito de Santo Tomás, las comunidades de parte sur, la comunidad campesina de Anansaya, Orcoma, sus 10 anexos, empezando desde Buenavista, Lara, Jaina, Coñejuno, Jancoyo, Focuchala, Huarcaya, Chuñuiri, Tucuiri y también nuestros compañeros residentes de Anansay, Orcoma, que radican y que viven pues acá en la ciudad de Santo Tomás y Cuayacuna, Panachacuna. También saludamos pues a la comunidad campesina de Liqui, Corabata. En Liqui, Corabata saludamos a la familia Sirincha, a la familia Quispe en Corabata debe estar escuchando en estos momentos el popular Airampito, y saludamos también pues en Callaquipa, Vista Alegre, Alhuacchuyo, Yavina, Mosco Cochane, Acaco, Chaycunato, Cancunapas, Jatuncancara y Napayuco y Huacchacuna. Yo sé que Cancunapas Feria un chamán, creo que siempre jamborinquiches por el imunquicho, jacuna, jaca por lo menos jacuna participar imunaxa y marimayón, se llama parrayón, porque carimaycuna para laicuna, creo que libremente, manarique ni pipas, maipas. A ver, ya tenemos una llamadita, a ver con quién será. Buenas noches, guayacito, ¿con quién estamos hablando? Adelante.
1: Buenas noches.
0: Buenas noches,
1: Juancito, ¿cómo estás usted?
0: Timoteo Medina.
1: Disculpa, una consultita. ¿A cuántos se lleva vuestra feria en provincia de Santo Tomás y Mamacha Natividad? ¿A cuántos?
0: A ver, repíteme, papá, mané, voy a entender el hecho, mané, entender el hecho.
1: ¿Desde cuándo se lleva vuestra feria de Mamacha Natividad en Santo Tomás?
0: La feria de Mamacha Natividad en la ciudad de Santo Tomás. Más antes era desde el 6 de septiembre hasta el 11 de septiembre. Pero ahorita el comisión organizador de la Municipalidad Provincial de Chumbivilcas todavía no ha alcanzado ni un afiche ni una invitación. Seguramente debe estar en las redes sociales a través del internet. Pero arranca, creo, desde el día 7, creo, desde el 7 arranca la feria hasta el 12 más o menos, así es.
1: Muchísimas gracias, compañero Juancito. Necesito nomás que le quiera hacer una consulta. Gracias.
0: Bienvenido, si es que usted es un ganadero, comprador o vendedor a la feria de Mamache Natividad, bienvenido a la provincia de Chimborazo, éxito, muchas gracias.
1: Muchas gracias. Nosotros vamos a venir a comprar toretes, toros. Vamos a venir a comprar a Santo Tomás.
0: Ya, ¿de qué lugar me está llamando, papi? ¿De qué lugar?
1: Acá, distrito Cuautemarca.
0: Ah, Colquemarca, ya, listo, listo, ya, bienvenido, papá lindo, ya, gracias. Muy bien, Huajicuna, Panayuan, Ajnata, Jancunapas, Tinta, Combapata, Anchaimandariki, más que todo, después del lado de Puno, siempre venían a comprar torretitos, ¿no? Para engorde. Y pagaban un buen precio, pero cualquier marca también son ganaderos de compra y venta, igual también de Berlillo, Ajicuna, Panaycón, Ajnachata, Jancunapas, porque ni programa de feria Cunacho, ni reglamento de ferias, ni calificación, el juzgamiento, chay kuna pues manaya ma kinchis mariki cha manchis el wey kuna panay kuna a no ser no kariman oficina de imagen taris pa chay manta mañakamim o comisión de feria anchay oficina manchis el insa maikus pa mañakamim anchaka claro o, capaz para el día sábado para el informativo capaz va a conseguir y tengo que hacer conocer a la población que me escucha, señoras y señores. Eso es pues la tarea de un comunicador social. Bueno, pero en estos momentos estamos saliendo de un programa político de JP de Juntos por el Perú, que siempre a ustedes les suplico, les suplico, porque ya no falta al día de las elecciones, para el día domingo 4 de octubre, ya no falta ya prácticamente un mesito clavaditos. Faltaría y contando las horas y los minutos y los segundos, entonces por lo tanto la cédula, hay que ver la cédula, en la cédula usted tiene que ver el símbolo de JP, de José Pedro Castillo Terrones, ese símbolo estamos llevando para la alcaldía provincial, cosa que nuestro hermano Rolando Solís Casillas es que gana con ese símbolo. Tiene que trabajar con los ocho distritos, sin duda alguna y sin marginación alguna. No, yo no pienso en colores políticos. Yo cuando va a llegar al gobierno local voy a trabajar, no importa que sea de cualquier partido político, yo voy a trabajar con todos. Como también soy interesado del partido político de JP de Juntos para el Perú, apenas rique que local de votación manchiasunches, cedulata chasquiusunches, cámara secretaria achiusunches, cedulata hawaiispaca JP tapone. Mascaris para que marcan acá, panaycona, y anchiwame, que lactanches, ñaupasman por el rango chaywame, trabajo kunapas, carenca, panachacuna. Claro, cuando hay obras, cuando hay proyectos, siempre hay trabajo, inclusive se necesita gente, panachacuna, porque cara o gestión kuna, ñaupas pasa gestión kuna, obras por todo lado, entonces falta obreros, falta peones. Entonces solamente hacer que para que uno mañaricurán, que en cuanto al salario tiene que ser un poquito más de acuerdo a la construcción civil, la chaycuna canan es mañaricurán rico y acachacuna. Seguramente chaycuna pues con tacuchanja, cuando te cuna maicuna como dirigente también de construcción civil, chaycuna para la es para que siempre sumás para que chay trabajo chacuna pues rico apacón rico y acachacuna para naicuna. 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Así es, amigos, la hora es importante, la hora de JT, la hora de Juntos por el Perú y Chumbivilca son las 6 de la noche con 32 minutos, huaycuna, panaycuna. Ya, huaycuna, agnata rico no ganches, pues que filianches, pa rico mamach natividad, pa alistaricuna, cangarica, alistacuches, huaycuna, porque cancapuna rico que el juzgamiento de ganados vacunos de Brunswick, de todas las razas, rico huaycuna, las cárnicas, todo eso, que manda rico calangato rico. Concurso de ordeño, que hay una charla que casan seguramente y me la programa casan. Ojalá sea que a través de las redes sociales, si hay una vez que se haga que pase el camón, rico, que con la panaycona. El día domingo 4 de octubre, sin duda alguna, tiene que ganar pues el símbolo de JP, el símbolo de JP, Guayquicuna Panaycuna. Seaja, Guayquicha Panacha, saludamos a las siguientes personas que están en sintonía, señoras y señores. Guayquichanescuna, que siempre, con un rato, sintonía, pincayanco, con un rato, uyarishanco, que hay rimaycunata, que hay paraycunata, que hay programa de partido político de Juntos por el Perú, Juntos por Chumbivilcas, Juntos por las Comunidades Campesinas de JP en Escalico de Xaguna. Se ha dado canchas en la percusión, es que radio son con Manta Pacha, que radio con las Manta Pacha. Saludamos al señor Darío Vilcas Apasa. Saludamos también a la señorita Ángela Yocallase Mendoza. Saludamos también al señor Vladimir Lantarón. Saludamos también a la señora Maritza Anaya Laine. Saludamos también al Guzmán Paco Saya. Saludamos también a Yenes Soledad Tomaya Leandres. Saludamos también a Walter Molina Alférez. Saludamos a la señora Adela Chávez Alférez. Saludamos al Agripino Caguana Huanca. Saludamos también a la señora Mariluz Pastor Callawi. Saludamos al señor Edward Molero Colque. Saludamos a Milka Jeroma Yarici Cárdenas. Saludamos al señor Abimael Hurtado Solano de Capajmarca, todavía Guayquicuna Panaycuna. Y por qué no también saludar a nuestra compañera de trabajo, ¿no? De aquellas fechas del comercio, más que todo, a la señora Felicitas Huanca Anampa, y también, ¿por qué no saludar a la señora Casiana Callawi Guamaní, al Wilber Achawi Cruz, el amigo Wilber Achawi Cruz es un colega de comunicador social que también ha estudiado el diplomado del periodismo en la Universidad San Pablo de Arequipa, Perú, Guayacacha, Panacha, Wilber, Wilbercito, Maitin, Casangi, 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Guayacachacuna. También saludamos al señor Mario Mario León Aragón, y también siempre unidos por el desarrollo de nuestros chumbivilcas y sus comunidades campesinas, huaychay, panachay, chajo, huaychicuna, panaycuna. También huaychay, panachay, que uyaribasanches, que Avenida Perú, en el barrio Perla de Oro, anchepric, uyaribasanches, pitos metros, nuestro amigo John. El amigo Johncito es el hijo de Hipólito Bizarreta Copa, ¿no es cierto? Huaychicuna, panaycuna, huaychicuna, Hipólito Bizarreta Copa. Pai Eriki, hasta en paz descanse, ya al Dios Chisuaña Eriki Paikan, pero Cancún y Achanquis, cuál era su lucha social, su trabajo, siempre Paikunataja, Huaquilán y Arenzo, Huaquilán, con Caponchao y Chacuna. 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Y luego también estaba, que en paz descansa, el exalcalde Demetrio Guamaní Romero, que era el primer alcalde de los campesinos partimanta, anciana indígena partimanta, el primer tajaycura como alcalde de Guaracucha, Demetrio Guamaní Romero, porque más antes que una taja, alguien en Cacunaya ya hasta Misticunaya, alcaldía que casi quedaron un hay tiempo, y a la vez no había elecciones, porque según solamente mandaban una relación de ternas, nada más, Guaycuna. Así es la historia de nuestro pueblo, de nuestro Chumbí, Guaycuna, Panaycuna. Amigos, desde de la noche con 37 minutos, mana ya está más y chanscuna, chay señoras, a ver, o música chatachari, que chorera Naja, no hay uyarisharay, corri que los guajras de Chumbivilcas, pero que sea en Huacahuajrita siempre. Huacahuajrita estaba tocando bonito. Esa musiquita le encanta a la gente del campo, señorita. A ver, adelante con esa música. 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

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También, ellos también cantan igualito, pero con su bacabajita siempre, guayacucha, los hermanos Alegría son pues del lado de Apurímac, más que todo de la provincia de Grau, que mandara paicona, cangri, guajicona, panaicona. Esos guacabajitas son chiquititos nomás, pero tocan bien, o sea, suena bien, guajicona, no caspa, guacabajaranjo, más que todo guacabaja de quiñota, así es, muy, nuestros guajos son grandes, pero guajicona, panaicona. Ana, guajicona, panaicona, cae septiembre, quilla, callando, rique, mes de la juventud, mes del estudiante. Mes de la primavera, desde el día 22 de septiembre, ya arranca pues la estación de primavera, rico, de Cachapanacha. Se haga primavera, estación vieja, rico, y maná, tanto casapas, ni chiripas, cañas, rico, de Cachacuna, puyo, puyo, ya, rico, parapas, rico, y hasta campo, campuñiscunapas, ya, oxicando, comida, rimoncaña. Y Cachacuna, pues ya está, Riqui, Huiñaita, Callarencaña, Cheyache, estación de primavera, Rico, Ejicona, Panaycona. Más que todo que estación de invierno, Nesca, Pichimanda, Pichi, ya está, Chincayapuña, Riqui, porque demasiado frío y demasiado calor también, ¿no es cierto?, en la estación de invierno, ya Cachacuna. Pero que Rupaycuna, cuando Rupam, ya fuerte, ya está, Riqui, Rupam, Rico, Cachacuna. Esto se debe pues a la contaminación del medio ambiente, Guayacicona, Panaycona. Eso es lo que hay bastante calor ahora, porque más antes no era así, ¿no? Entonces, según los científicos, según los que estudian la naturaleza, a veces pues, el capa de ozono de nuestro planeta Tierra totalmente deteriorado, Guayacicona, Panaycona. Entonces, por lo tanto, como los rayos ultravioletas de nuestro Padre Sol es fuerte y directo, entonces nos quema todavía, rico, Ejicona, Panaycona. Peor será pues en Ecuador, porque el Ecuador, la línea ecuatorial es más céntrica y más fuerte va el calor solar. El hemisferio sur, lo que se encuentra en la América del Sur, entonces por lo tanto un poco menos, ¿no? El calor, Ejicona, Panaycona. Ya que globo tierra cruyunchispa, pachamamanchispa, vidamos casi en Huaxaguna. 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Y manajtincha, runacuna, a veces que fosforo pues, han pujilla ya no dispone aquí tiempo con agua, o sea, una. Pasable sería en tiempo enero, febrero, ¿no? Porque esas temporadas casi no es peligroso, ¿no? El incendio, pero de todas maneras, pues ni van a contaminación disponía, medio ambiente. Si capa de ozono en escatajo siempre perjudica se disponía, o sea, una. Si hay que el último, un chacuna, que incendio forestal. Cayullas entero, ya está con una pues alguna humana que chomica ya está en su en Puno, ahorita nos están alcanzando una noticia en Puno, 50 ovejas lo ha quemado el incendio y más todavía lo ha quemado a la pastora, a su señora y ahora un caballero queda viudo. Una con ella casa en un se ha hecho humana peligro, por favor. 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huatakuna incendio que hacen cuenta de que por no estar falto o de repente por defender por librar a nuestras vicuñitas aun cuando sea de noche medianoche a la 1 de la mañana teníamos que estar en el cerro cargando agua en los porongos, apagando el fuego, ¿cachai? Amachai con la manga, con la manga, si has un yacho para pasar por favor, si te no vas a suplicar a camino, va a decir con la panaycona. Así, si se con la tapa, aprovechan ansiar y cuando uno manda que política, llaman política, política en espacio, limaron ansiar, va a decir con la por algo.
Nuestro programa tiene que ser también algo educativo, algo informativo, algo resaltativo. Se manda a Jicuna para Jicuna y Macuna de Cajaricuyan. Por las vías que siempre transitamos, hay motos lineales que corren, no sé, como si algo le estaría persiguiendo. A más en la calle, eso hay una accidente, una pasan. A veces esos motos lineales están queriendo pasar por la derecha, ¿no? Por donde no es el pase. El pase reglamentario es por otro lado, pues hay alguna malla, por la parte izquierda tienes que, si es que quieres adelantarte por la parte izquierda, tienes que adelantarte, no por la parte derecha. A ver qué tal, hay un choque en una esquina, en una curva. ¿Quién es el pagano? ¿Quién es el culpable? Y todavía ni su marata, su mar, cambia, no te digo, bueno, por favor, los motos lineales que no deben correr, como vayan, anden con despacho, alguna. Y cuando viene el policía, cuando hace operativo, ahí es el total triste, estamos, alguna, amache, con amache, asunto, alguna. Claro, pueden correr donde la pista es libre, donde no hay nada, ahí sí corran, pero en las curvas, o por apurado y se adelantan, no pues, en Chaycuna pasarísima, en Chaycuna, pero mana riquichetas ni pipas, ricuntan solamente los vecinos lo verán, ahí no está pues, también presente los de inspector de tránsito, no hay nadie, entonces en Chaycuna tan solamente yo les digo que a los motos, que manejan motos lineales, por favor, un poco de espacio, anden, para Chaycuna, pues no callamos para Enrique, a ver, hay caña en Chaycuna. Más que todo, que hay ya que accidentado que el lado de cualquier mercancía, que motrillan, siempre campone, que accidentado el segundo. Entonces, eso es por correr, por adelantarse indebidamente, guaycha, panacha, manacha y cuna, canacha. Se manda guaycha y panacha, guaquín vehículo, cuna, un cartrato, por eso, sin faro, mana, luz, canchén, en cancho. Neta, calandache, cinta. Cinta electromagnético, ¿no? Rojo y blanco que siempre brilla, por lo menos así deben pegarse, cosa que con el reflejo de la luz ya se nota que un vehículo viene por adelante. A veces un vehículo sin luz, ya has pichapiña, jamás un vehículo mana luz ya, ni anchi cinta ya pescancho, virusuan, presencia, jañao, pachiquipiña, ricurucunque. Es un otro problema, bueno, para la segunda. En segunda, de repente el policía sale, hace operativo, les tira papelitas, los toma papelitos, lo hacen pagar multa. ¿Y quién es eso? Maripito, no cansi, que dan esto, se acuna, mucha capción, se acuna. 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Este es nuestro programa político de JP, de Juntos por el Perú, Juntos por Chumipico, Juntos por las comunidades campesinas Huaycaicona, Panaycona. Saludamos también en la comunidad campesina, antes Pulpera Condes, ahora es un centro poblado, ¿no? Un centro poblado. Tiene una plaza de armas que nos gana lejos a Santo Tomás Huaycaicona. Inclusive a Quiñota también le gana Huaycaicona. Pulpera tiene una plaza de armas. E inmenso tiene Huaycachacuna y las veredas también ancho Huaycachacuna, que ahora pues justamente busca su distritalización y hasta ahorita no se puede, cuál es lo que faltará. Ojalá pues nuestra compañera, nuestra paisana chumbivilcana, Analí Márquez Huanca, como que ocupa un buen cargo ahorita como primer vicepresidente de diputados, ojalá por lo menos pues... Que diga, esta boca es mía, ¿no? De Pulpera Condes, que inmediatamente que se puede distritalizar. Ya hace tiempo, hace mucho tiempo, con esos documentos de viaje a Lima, gasto sobre gasto, y hasta ahora nada, igual que con una panacona. Y mato, si hay de problema acá, el problema es de la territorialidad de la cancha panacha, lo que siempre hay en otros lugares también. La territorialidad entre Callarane, que es la región de Arequipa, con la región Cusco, Chumbivilcas, ¿no es cierto? Huaycachacuna para Huaycachacuna. Saludos también a los amigos de Chaya, amado Huaycachacuna. Chayaruna kuna, me hagan cura, pues, piñari con quecho, neta, sintari con quecho, Huaycachacuna. No caigo comunicador social, rico, mano, con Allancho, que programa política castellancho. Lo que se me sale en la radio, siempre radio con la peja, para la moral nipona, rico, Huaycachacuna.
es nuestra tarea, ¿no? Por lo menos, entonces, Guayacachán, los de Challa, es como una isla, pues, dentro de la región, dentro de los terrenos de la provincia de Chumilcas, pero pertenecen a la región de Arequipa, pertenecen a Cayarani. Ancheya, ancheikunaya motivo casi ochikan sasachakui, mana aporaila distritalizakunamos que el centro poblado de Pulpera Conde, Guayaquicuna, Panaycuna. Pulpera Conde y su Apu Cuyahuata, un bonito lugar también, nuestro Quilcata, ¿no? Quilcata, Pulpera, Chimbayán, Quilcata, Guayaquicuna. Puente, era puente colgante, antes era solamente gente nomás pasaba, rico, algunos runallas rico pasaran. Ahora es puente carrusable y por ahí quieren llevar carretera directo a la Ciudad Blanca de Arequipa. Esa es la meta que tiene, creo, el distrito de Cayarani, rico, algunos panaycona. Saludos también a nuestros amigos de Cayarani, más que todo de Chaya, ahorita en sintonía, alguna familia Valdivia, ¿no? Familia Apasa, Inchaya, y después, ¿quién es más? Familia Janco. Saludos a mi compadre Janco. Mano Juan Janco, si no, hay otro Janco, en el lugar que andamos, Janco, Panaycona. Provincianches, también el centro poblado de Esquina Condes. Esquina Condes, Huacachacuna, Panaycona, ahí está Congonha Santa Bárbara. Ahí está el Pichahuiri. En Pichahuiri tenemos la familia López, familia Jerí. Había un también presidente Jerí, ¿no es cierto? Entonces hay familia Jerí en Pichahuiri, Guayaquicuna, Panaycona. Conocemos y también nos conocen porque un tiempo, casi 4 años, hemos trabajado.

Él era de Chicuani Canches, también la profesora Rosa Chicata, que ahorita vive por acá por Santo Tomás, y también la señorita Clotilde Araos, ¿no? Desde Canas, a veces mediante redes sociales nomás, con él un poquito comunicamos, rico, chambacuna, trabajo, rico, panaycuna. Política que pachantañat rey por el Isán, Timoteo Medina y Ayerco, por Isán rey juntamente con nuestro amigo Rolando Solís Casilla, Aripa Iván, que desde la gestión de autogobierno a ello, de su periodo de Domingo Benito Calderón, del señor alcalde, exalcalde, ¿no? Que también bien, bien ha trabajado, ¿no? Mana no con ni más, mana trabajando, ¿no? Ariconitas, no caquiquitas, de repente, sí que en lugar de los hechos con la manta, información con la tapa, pues, captamones, ya yo conozco, pues, Guaycona. Él ha hecho el puente carruzable de Chucho, ha hecho también puente carruzable de Ajaco, Palca, también ha hecho el puente carruzable de Coyo, Puente Coyo, ¿no es cierto? Guaycona, y carretera Cuchabro, carretera también a Iñapata. Anchi tiempo manda pacha rique Guaracocha Rolando Solís Casillao porque pay cara el regidor más joven de esa etapa, de ese periodo, pero tenía buenas ideas, buenos pensamientos, buenas propuestas. Si hay mi pay con anisa rica, ahora con la experiencia, con los pasares de los tiempos, de los años, más todavía con el golpe del Jurado Nacional de Elecciones. Más él todavía con el tachador, ahora con más preparación, con más ahínco, con más fuerza, con más veracidad. Ya, Guaycona, para ahí con manas en este paiman votación, machaco, mana este pantazo más, Guaycona. Se hecho, hay vacunas, pimampas, votar para el hospital, pero andarás en chac, parece pantalón en las patas, simplemente votante caso humano, Guaycona, el gestor no es fácil, caso Guaycona, para ahí con. Amigos, no hay tiempo para más. No hay tiempo para más. Hay que dejar siempre unos cuantos minutos para la publicidad de la radio. Es el reglamento que siempre que hay en cada emisora, en cada radio que hemos trabajado aquí con la Panaycona. Entonces, nos acaban con la gente Panacha. 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